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Neyri y habla de que, bueno, el derecho, la decisión de abortar o no tiene que ser únicamente de la mujer porque su cuerpo es suyo, y que el aborto debe ser legal para que no haya más muertes, y anticonceptivos libres para no abortar. 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

0: Son las 16 horas, 0 minutos. 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
2: Muy buen jueves, como dicen que les va. Sean bienvenidos, sean bienvenidas a esto que hemos dado en llamar Mañana es viernes. Mi nombre es Paula Iranzo y, como siempre, Facu Sosa en la operación técnica. Vamos a estar hasta las 18 con las noticias, estrenos de cine y series, la agenda de la semana y la mejor música. Durante esta primera hora vas a poder escuchar a los Guns N' Roses, Divididos, usted señálemelo, entre otros. 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Si te querés comunicar con el programa, arroba Mañana es Viernes, ok, también en Instagram. Y si querés escuchar los programas anteriores, solamente tenés que buscar Mañana es Viernes en Spotify y los vas a encontrar. 11 grados, 3 décimas, nublado. ¡Qué novedad en la ciudad de Buenos Aires! Y empezamos, obviamente, este trío lo pensé tan, pero tan bien, porque después de lo sucedido ayer, que vamos a hablar dentro de un ratito, que es el reencuentro de dos potencias en Deep Purple, dije, ¿por qué no poner esta canción? Vas a escuchar ahora Smoke on the Water, después Led Zeppelin, Immigrant Song, y por último, Painted Black, The Rolling Stones. Este riff se escuchó en el mundo y lo acaba de sacudir anoche. Esto es Deep Purple en la tarde de Mañana es Viernes.

Te dije que íbamos a hablar del tema porque el mundo se sacudió cuando nada más ni nada menos que Richie Blackmore volvió a subirse al escenario con Deep Purple después de 33 años de separación. El encuentro ocurrió ayer miércoles en el Northwell at Jones Beach Theater en Wantagh, Nueva York, durante el concierto que Deep Purple ofreció como parte de su actual gira por Estados Unidos. Blackmore, de 81 años, apareció como invitado especial para protagonizar un reencuentro que hasta hace apenas unos días parecía prácticamente imposible. Te cuento que la última vez que Blackmore había compartido escenario con Deep Purple había sido en 1993, durante la etapa final de su segunda y última permanencia en la banda. Desde entonces, la relación entre el guitarrista y sus antiguos compañeros estuvo marcada por diferencias, distancia y declaraciones cruzadas. A ver, la sorpresa, algo ya se sabía, porque el regreso no había sido anunciado con meses de anticipación, sino que el martes, durante una transmisión en vivo por Instagram junto a su esposa y compañera de Blackmore's Night, Candice Night, Blackmore revela que tenía previsto presentarse con Deep Purple al día siguiente. O sea, ya era algo sabido. Dice, será bueno volver a ver a los viejos compañeros, había dicho. Dice, Blackmore apareció sobre el escenario y se produjo finalmente el encuentro que durante más de 3 décadas parecía descartado. También... dice, más allá de la canción, hubo otro elemento que convirtió la escena en algo especial. Fue que Blackmore y Gillian volvieron a compartir escenario después de más de 3 décadas. La relación entre ambos había sido particularmente conflictiva durante los años posteriores a la separación. La salida de Blackmore de Deep Purple en 1993 terminó de cerrar una etapa que había comenzado con la formación de la banda a fines de los 60 y que había producido discos como Deep Purple in Rock, Machine Head y Made in Japan. Después de abandonar definitivamente Deep Purple, Blackmore concentró su carrera en Rainbow y posteriormente en Blackmore's Night, el proyecto de música que formó junto a Candice Night. ¡Qué lindo! Veo todo el mundo con una felicidad en redes sociales. Acá cuando le mandé el video a Fagu, todos se piantan el lagrimón de la nostalgia de ver cosas que vos decís que no pensabas que algún día ibas a ver y sin embargo se dieron. No quiero compararlo, pero aquella vez, me acuerdo una vez cuando que de repente los veíamos, porque estaba todo este tema de los Beatles, hablando de los Beatles, cuando se reúnen, por fin están Yoko Ono, Paul McCartney y Ringo están en la misma foto. Es algo tremendo. Sabemos que no está Lennon, pero es algo tremendo. No lo quiero. Esto verdaderamente es incomparable con eso. Pero viste, como son cosas que vos decís, mierda, nunca en tu vida. Claro, bueno, sí, bueno, yo no. No, yo no tengo. Claro, vos la viviste. Vos la viviste. Yo la vi. Veía videos. Pero bueno. Qué lindas historias. Yo digo, esa gente que fue a ver a Deep Purple allá en Nueva York, no creo que es un momento que no se va a olvidar. No, ay, pero se debe haber varios que no, creo que no les cabe en la cabeza lo que fueron testigos. Y qué lindo tener diciendo yo.

Yo vi decirle a los hijos, a los nietos, a los sobrinos, a las parejas. Yo vi a Deep Purple reunido después de 33 años. Así que seguimos con un poquito de música. Nos venimos para estos pagos. Déjà vu, Gustavo Cerati.

Después de escuchar campanas en la noche de los tipitos, nos vamos a la primera tanda contándote que usted señale, me lo va a estar este domingo 16 de agosto en Rosario, en el Bioceres Arena. Llega a la ciudad con su esperado Términos y Condiciones Tour, presentando su nuevo disco en un show que propone una experiencia más íntima y conceptual. Esto es Usted Señálemelo, No Puede Dejar.

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9: Seguimos con una nueva media hora de Mañana es Viernes, hablando de los estrenos de cine. Uno de los más importantes definitivamente es Yo Narciso, que es la de que está hablando todo el mundo. Dirigida, coescrita y protagonizada por Adrián Suar junto a Natalia Oreiro. Una profesora de sociología investiga para su nuevo libro a un egocéntrico cirujano plástico haciéndose pasar como paciente. El experimento académico se complica cuando la línea entre la investigación y la atracción real se difumina. A ver, es una película de Adrián Suar, así que si te gusta Adrián Suar o si conoces el cine que hace o los personajes que tiene, ya sabes más o menos la película a la que vas a ir a ver. Personalmente no es de mis favoritas, ¿por qué? Porque nos dejó una vara muy alta con Mazeltov. Aunque esto no se compara con Mazeltov, porque Mazeltov tiene una profundidad y un drama que esta no abarca. Así que, anda, ¿te querés cagar de risa un rato? Es para ir a cagarse de risa un ratito. Yo no, verdaderamente hay chistes que no me parecieron, o sea, qué sé yo. Voy, anda, yo no te voy a decir que no vayas. Si querés ir y tenés ganas de ir, anda. Porque no soy de esas personas. Después tenemos El final de la calle Oak, que está protagonizada por Ewan McGregor y Anne Hathaway. Después de que un misterioso evento cósmico arranca a la calle Oak de los suburbios y transporta a todo el vecindario a un lugar desconocido, la familia Platt descubre pronto que su supervivencia depende de mantenerse unidos mientras navegan por un entorno ahora irreconocible. También tenés, protagonizada por Gillian Anderson, Adolescencia, Sexo y Muerte en Campamento Miasma. Una joven cineasta debe resucitar una franquicia de terror tras años de secuelas mediocres, pero cuando visita a la recluida y misteriosa protagonista de la película original, ambas se sumergen en un mundo empapado de sangre, deseo, miedo y delirio. Después también tenés Insaciable, si querés seguir viendo alguna de terror. Una estudiante de medicina con el corazón roto participa en una extraña moda para bajar de peso que consiste en consumir cenizas humanas, pero pronto descubre que una presencia siniestra comienza a atormentarla. Dicen, me dijo un colega que es un poquito grotesca, que no es mala, sé que tiene sus imperfecciones, pero que es un poquito grotesca, así que vayan con el estómago preparado a las circunstancias. Después también tenés Sin Ley, dirigida por Carlos Lazo. Nico, un ex policía viudo y padre de un adolescente, entrena boxeadores tras ser expulsado de la fuerza. Cuando su hija es secuestrada por una mafia, desata una cacería brutal. Así que si querés llevar, ¿verdad?, toda la familia, ya que estamos, Paw Patrol, la Dino Película. La patrulla canina aterriza en una misteriosa isla de dinosaurios tras una tormenta donde conocen a Rex, un cachorro varado. Cuando la imprudente actividad minera de Hamdinger desencadena la erupción de un volcán, el equipo se enfrenta a su mayor misión de rescate hasta la fecha para salvar a la isla. Así que ya tenés de todo. Vamos a la canción y estreno, nada más ni nada menos que Manuel Horvilar y León Gieco. Salvador. Tras la salida de Mi Año Gótico, Manuel Horvilar presenta un nuevo sencillo que reúne su voz con las de León Gieco y Lucas Martí. Producida por Martí, la canción se construye sobre una base rítmica de reggae en sintonía con su temática espiritual, arpegios acústicos e instrumentos de viento que ganan intensidad hacia el final. Esto es Salvador, Manuel Horvilar y León Gieco.

entrevista con Rolling Stone Australia, Slash contó que actualmente hay muchas cosas escribiéndose, dejando abierta la posibilidad de que ese trabajo avance hacia una nueva grabación. Recordemos que el último disco de estudio de la banda fue Chinese Democracy, publicado en 2008 después de un extenso y accidentado proceso de producción. Antes, en el que apareció, el último que apareció Slash fue, claro, The Spaghetti Incident, estrenado por 1993. Igual el guitarrista explicó que antes de concentrarse de lleno en lo que sería lo nuevo de los Guns, tiene otros compromisos, porque terminó un disco con Miles Kennedy and The Conspirators, cuyo lanzamiento será previsto para febrero de 2027. Así que primero tiene eso como prioridad, ¿no? Dice, acabamos de terminar el nuevo disco que saldrá después de esta gira de los Guns, dice Slash, y luego nos iremos de gira. Sale en febrero de 2027, así que justo cuando termine esta gira de los Guns, empieza la otra. Además de ese tour, Slash también quiere presentar Orgy of the Damned, su álbum de versiones de blues de 2024. A ver, igualmente dice, va a llegar, dice, sé que va a llegar la nueva música, dice, porque todo el mundo está pensando en ello, simplemente sucederá cuando tenga que suceder. Estamos hablando de alguien que viene anticipando música nueva de los Guns desde el año 2019. No sé con qué voz, honestamente, porque seamos sinceros, Axel no tiene la misma voz que tenía en su momento, si lo habrán escuchado. Hay gente que lo defiende, yo escucho grabaciones y digo, chicos, esto no es lo mismo que yo escuchaba. ¿Y qué es lo que yo escuchaba? Por ejemplo, el Live Era, hablando del tema, el vivo de la semana es el Live Era 87-93, que es el primer álbum en vivo de la banda, de los Guns, ¿no? Que salió a la venta el 23 de noviembre de 1999. Fue obviamente el primer lanzamiento oficial desde Spaghetti Incident. Estamos hablando de que cuando se lanzó, la mayoría de los miembros originales ya habían sido despedidos o habían renunciado a la banda, mientras que Axl Rose permaneció fuera del centro de atención. Este también el primer disco en vivo, pero se supo rápidamente que la mayoría de las canciones fueron regrabadas, ya sea partes de voces y guitarras, entre 1997 y 1999. Son estas cositas, estas internas que tiene la industria de la música. Es por eso que te presento como el vivo de la semana, nada más ni nada menos que Welcome to the Jungle Live in Argentina. Y después, Sweet Child of Mine. Wake up!

Se termina la primera hora de mañana, es viernes, pero quédate ahí porque se viene más agenda, más estrenos, más noticias y el triple de efemérides. Durante esta segunda hora vas a escuchar a La Renga, Buenos Vampiros, The Warning y más. Quédate ahí porque te dejo con Divididos y Montes de Olvidos. Y después, alguito de Eruca Sativa, que hace mucho que no estaba. Eso no es amor.

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13: ¿Querés saber qué pasó un 12 de mayo de
14: 1977?
13: ¿Querés saber qué pasó un día como hoy? Efemérides, en Mañana es Viernes. Les damos la bienvenida a una nueva hora de Mañana es Viernes, como ya te dije, con la efeméride. ¿Querés saber qué pasó un 13 de agosto de 1983? Se publica el single Guilty of Love. Es el sencillo de la banda inglesa Whitesnake de su álbum de 1984, Slide It In. La canción alcanzó el puesto número 31 en las listas de singles del Reino Unido y a pesar de que la canción aparece en el disco Slide It In, fue lanzada en realidad un año antes. Fue interpretada en 1983 Monsters of Rock Festival y fue la única canción nueva en el conjunto de la banda, pero todo el álbum debía ser lanzado a tiempo para el festival. La canción fue lanzada para que la banda pudiera tener algo para promocionar el nuevo álbum, así que mira vos. Te traigo 3 canciones de Slide It In. Primero, Guilty of Love. Después, Love Ain't No Stranger. Y por último, Give Me More Time. Whitesnake, en la tarde de Mañana es Viernes.

Acordate que si te querés comunicar con la radio, arroba Escuela Éter en Instagram. Si te querés comunicar con el programa, arroba Manana es Viernes, ok, también en Instagram. Y si querés escuchar los programas anteriores, solamente tenés que buscar Mañana es Viernes en Spotify y lo vas a encontrar. 10 grados, 9 décimas. Nublado, pero no solo nublado, con llovizna en la ciudad de Buenos Aires. Basta, se los pido, por favor. Me cansé de este tiempo. Basta. Pero bueno, Spotify acaba de anunciar una etiqueta para identificar artistas generados con inteligencia artificial y poder diferenciarlos de personas reales. Esta etiqueta, llamada AI Persona, permite detectar las identidades musicales generadas con IA, ofreciendo mayor información sobre el origen de estos perfiles. A partir de mediados de septiembre, la etiqueta va a aparecer en dispositivos móviles en el perfil del artista, tanto en el banner como en la sección acerca de, en search y junto a las canciones dentro de playlist. Por defecto, la música de perfiles etiquetados como AI Persona quedará fuera de las recomendaciones personalizadas. Eso ya de por sí me parece un gran plus, porque la persona que no tiene interés, yo, por ejemplo, que no tengo interés de escuchar artistas generados por inteligencia artificial, directamente no me los recomiendes. También diría, deja de recomendarme siempre los mismos si quiero escuchar algo nuevo, ¿no? Porque sea todo bien, pero tirame una nueva también. En un comunicado dijeron que los usuarios deben poder confiar en que el artista que hay detrás de una canción es realmente quien dice ser, algo más esencial que nunca en la era de la IA generativa. Además, indicaron que la programación de Spotify está centrada en dar visibilidad a la música de artistas auténticos que están construyendo una trayectoria profesional en la industria musical. La plataforma reveló más detalles, como por ejemplo, a partir del 11 de agosto, los artistas podrán indicar a través de Spotify for Artists que su perfil representa una AI persona. Sin embargo, Spotify no dependerá únicamente de esta declaración y utilizará revisión humana junto con herramientas basadas en inteligencia artificial para aplicar la etiqueta. Los artistas cuyos perfiles sean etiquetados por Spotify y reciban una notificación y tendrán la posibilidad de hacer la declaración ellos mismos o apelar la decisión. Que eso igualmente siempre, eso es algo quizás lo más debatible, ¿no? Porque en la era en que, por ejemplo, ya

hay software, aparentemente softwares que te dicen si un texto fue escrito con inteligencia artificial, ponen un libro, qué sé yo, les pondría un clásico, ponele. Alguien puso Frankenstein, el texto de Frankenstein de Mary Shelley en este software y te dice que está hecho con inteligencia artificial. Y es como que no, ¿no? Todos sabemos que Mary Shelley escribió en los 1800 y algo, creo, perdón, quienes son booktokers, que tienen la data un poquito más específica que la mía. Entonces, hay cosas que quizás pueden ser debatibles, pero ya de por sí que no te la recomienden, es para mí un gran, gran comienzo. ¿Quién sabemos que no era inteligencia artificial? Era el Indio Solari. Por eso que te traigo Nadie es Perfecto, Patricio Rey y sus Redonditos de Ricota, y después La Renga, ¿cuándo vendrán?

Nos vamos a la última tanda del programa contándote que Buenos Vampiros se presenta hoy, jueves 13 de agosto, en Niceto Club, junto a Lagrimitas. Buenos Vampiros vuelve a la ciudad de Buenos Aires para adelantar las canciones de su nuevo disco y obviamente repasar sus clásicos. Es por eso que te traigo alguito de Buenos Vampiros. Esto es No hay amor que nos salve.

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9: En esta última media hora de programa vamos a empezar a hablar de los estrenos de streaming. Definitivamente una de las cosas que se va a ver este fin de semana en Netflix es Moria, la serie que llega mañana a la plataforma. La diva celebra sus 80 años y abre las puertas de su ficción como titiritera de su propia vida. 3 grandes actrices como Sofía Gala Castiglione, Griselda Siciliani y Cecilia Roth la encarnan en distintas etapas de su vida. La serie no es solo el retrato de una estrella que atraviesa el cine, el teatro y la televisión. Es la historia de una mujer que hizo de la transgresión una forma de supervivencia y es un homenaje a la cultura popular argentina. Yo más que nada me interesa porque quiero ver qué es lo que cuenta. Porque estas cosas, viste cómo son las biografías y las autobiografías. Él está súper mega archicurado y me gustaría ver qué es lo que cuenta ella sobre ella misma. A ver si omite algunos detalles, a ver si agrega otros en otros lados. También llega a Netflix mañana La Fiera. Un grupo de amigos unidos por su amor a los deportes extremos descubre el salto base en traje de alas, pero sentir que vuelas es uno de los mayores riesgos. En Prime Video ya podés ver la nueva temporada de Reacher, en la cual un trágico encuentro en el metro arrastra a Jack Reacher a un juego mortal contra enemigos sumamente poderosos. Fans de Camp Rock, llega Camp Rock 3. Connect 3 pierde su acto de apertura para una importante gira de reencuentro y los tres muchachos regresan a su querido Camp Rock. para descubrir al próximo gran talento. Mientras los campistas compiten por la oportunidad de abrir los shows para su banda favorita, las tensiones aumentan y las amistades se ponen a prueba, dando lugar a alianzas inesperadas, revelaciones y romances. Obviamente van a estar presentes los Jonas Brothers y creo que va a ser un cameo por ahí de Demi Lovato. Y creo que está bastante metida en la película de Demi Lovato, ¿eh? No tengo ahora mucha idea de memoria. Y en HBO Max, después del final, tremendo final que hemos tenido en La Casa del Dragón, llega su reemplazo, que es Lanterns. El primer capítulo llega recién este domingo a la plataforma. La serie sigue al nuevo recluta Jon Stewart y a la leyenda de las linternas Hal Jordan, dos policías intergalácticos que se ven envueltos en un oscuro misterio terrestre con conexiones cósmicas mientras investigan un asesinato en el corazón de Estados Unidos. Estamos hablando de un producto DC, Linterna Verde. No veas la película con Ryan Reynolds. Hay otras cosas de Linterna Verde en el universo, pero no la película de Ryan Reynolds, te lo pido por favor. Y en HBO Max también llega mañana la película Bugonia, que es dirigida por Yorgos Lanthimos, con Emma Stone, Jesse Plemons, Alicia Silverstone. La historia sigue a dos hombres jóvenes obsesionados con las teorías conspirativas que deciden secuestrar a la poderosa directora ejecutiva de un conglomerado farmacéutico, ya que están convencidos de que ella es una extraterrestre encubierta que busca destruir la Tierra. Si viste alguna vez una de Yorgos Lanthimos, yo creo que no he tenido el privilegio. No sé si el privilegio es no haber visto alguna película de Yorgos Lanthimos. Perdón, no es mi realizador preferido, debo de admitirlo. Así que tenemos lindas cosas para este fin de semana. Seguimos con un poquito de música. Esto es Demop Happy y Voodoo Science.

0: ¿Querés saber cómo va a estar el tiempo durante este fin de semana? Te cuento que mañana viernes, nublado todo el día, con una máxima de 13 grados en la ciudad de Buenos Aires, la mínima de 10 grados, el frío, pucha, che. El sábado sigue nublado, con una máxima de 16 grados y una mínima de 12. Y el domingo, lluvias aisladas por la mañana y nublado a la tarde-noche. Porque, ¿qué te decís? Para ver el fútbol argentino, la verdad, para pegarte un corchazo, honestamente. Chicos, no le estamos pasando bien, te digo. Es una...
1: Y la lluvia caerá.
0: Y además hablan de que el niño recién se va a extender hasta febrero del 2027. Leí el titular, no leí la noticia porque si no esto va a terminar en un cuadro de depresión que ni mi psicóloga me lo va a sacar. Interesante lo que sucedió. Yo pensé que iba a ser inteligencia artificial, pero Países Bajos anunció nuevo director técnico, nada más ni nada menos que Xavi Hernández. Fue leyenda del Barcelona y campeón del mundo con España en 2010. Estuvo en el Barcelona, ¿no? Estuvo dirigiendo a Barcelona hasta hace un poquito. ¿Cómo? Cierto, me había olvidado que había salido campeón con Barcelona. Así que va a ser el nuevo entrenador de la Real Asociación Neerlandesa de Fútbol hasta la próxima cita máxima, que estamos hablando del 2030. El español de 46 años tendrá su primera experiencia al frente de un seleccionado y será el reemplazante de Ronald Koeman, quien había renunciado a su cargo el pasado 30 de junio, un día después de la eliminación de la naranja mecánica de la Copa del Mundo.
2: Te puedo decir, me quiero ir.
0: Es que el llanto está en todos lados. ¿Qué cosa? Déjame de joder. 4-0. ¿Podría? Del penal errado. Histórico, como diría. Me estoy cansando de la palabra histórico. ¿Qué faltó, Facu?
3: ¡Melena! ¡Melena como Canovio! ¡Melena como los 80! ¡Shortcito corto, camiseta pa' adentro! ¡Y dale pata nomás!
0: Sí, eso nos falta a nosotros. Nosotros necesitamos un milagro también. Dios mío. ¿Qué nos toca? Que Almada, alguien haga algo. Ya ni siquiera pido que Almada o que alguien haga algo. No sé, que entre Di Carlo, que se ponga los cortos y haga algo. Entonces, te contaba, dice que no es la primera vez que Xavi releva a Koeman en el banco de suplentes. En noviembre de 2021 suplió al neerlandés como entrenador del Barcelona y ahora volvió a hacerlo nuevamente en Países Bajos. Pero hay algo también bastante interesante que... Yo cuando lo leí dije, ¿existe la posibilidad? Parece que sí. ¿Quién podría ser candidato a dirigir a la selección de Ecuador? Marcelo Gallardo es uno de los candidatos a tomar la dirección técnica del seleccionado, aunque será una negociación larga y para nada sencilla de resolver. Obviamente ya sabemos cómo es el muñeco en ese sentido. No obstante, mantuvo una charla informal con Francisco Egas, que es el presidente de la FEF, siendo un primer acercamiento entre las partes. Si bien son muchos los nombres que se barajan para ocupar el cargo en la tri, el muñeco tiene a su favor un elemento fundamental. Obviamente, se encuentra libre en el mercado a poco menos de 5 meses de la finalización de su segundo ciclo en River. En aquel momento tomó la determinación luego de la derrota ante Vélez por 1-0, que significó la duodécima caída del equipo sobre los últimos 20 partidos oficiales. Al mismo tiempo,
4: buen año, porque ya
2: La verdad que ya no sé, creo que estamos a principio de año, falta mucho, y le deseo de todo corazón al club y a este plantel y a esta dirigencia que se pueda reponer y volver a ponerse de pie para...
0: ¿Qué dolor fue esto? Es que no tuvo suerte. Convengamos que este segundo ciclo de Gallardo en River no fue el mejor, convengamos, ¿no? Al mismo tiempo, este factor coincide con la premisa de que la propia federación estableció para la búsqueda. Dice, no ir a tocar un proyecto ya constituido con otro entrenador que, por ejemplo, se encuentre trabajando de manera activa en un plantel. Dicho motivo, a su vez, dificulta la contratación. Mira, de Luis Ubeldía, que irrumpía como el principal opción del seleccionado. Hubiese sido lindo, ya que habría que asumir un elevado monto para rescindir su contrato con Fluminense. Que yo estaba con... El otro día vi un video de Ubeldía hablando con los del Fluminense, que estaban como, ¡acá! ¡Mírenme acá! Que estaba como enloquecido, que no le daban bola. Y yo también estaría enojada si no me diesen bola. ¡Caramba! Pero bueno, candidatos increíbles, y también hay que buscar a ver quién dirige Independiente ahora. ¿Quién dirige? Ahí estamos viendo en ESPN que se baraja un Omar de Felipe, un Insúa. Me gusta. Un de Felipe me gusta, te digo, ¿eh? No me parece una mala idea viniendo de Independiente. A ver, no quedaba otra. Y como decíamos con Facu, encontraron la excusa perfecta para rajarlo, ¿no? Porque él dijo, yo no me voy, tengo un contrato. A ver, lo que dijo tuvo genial en la conferencia de prensa, ¿eh? Porque, o sea, habló de... O sea, fue una vergüenza. No se justificó para nada.
3: ¡Elena!
0: No se justificó para nada. Sin embargo, enfrentó y dijo, ¿saben qué? Jugamos mal. Entraron todas las que
3: ¡Melena!
0: Tenían que entrar.
3: ¡Melena, barba! ¡Barba, melena! ¡Intimidar al contrario! ¡Charrúa somos!
0: Esas cosas. Y sí, es lo que hace falta. Es lo que hace falta. Busquen ese video en internet, se los pido por el amor de Dios. No pueden... Es la genialidad en pinta. Seguimos con Caleo, Rock and Roller.

Siendo las 17 horas 52 minutos, ha llegado el momento de despedirnos. Fue un placer haberte acompañado. Mi nombre es Paula Iranzo. Muchas gracias, Facu Sosa, como siempre en la operación técnica. Nos volvemos a escuchar a la misma hora y por el mismo lugar. Mañana es viernes, todos los jueves de 16 a 18 por Radio Éter. 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Hasta la próxima y acordate que a pesar de todo, mañana es viernes. Nos vamos con mis amigas mexicanas. Ellas son The Warning y Automatic Sun. Gente, nos vemos en el Éter.

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0: Bienvenidos a la segunda edición de Bachata Salserita, la radio del ambiente. 5 minutitos pasaron de la hora 6, horario argentino y para el mundo. 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Así que no hay excusas y como siempre los tenemos a ellos, que haga frío, llueva, se inunde, no importa, enfermos y todos se vienen igual. Le doy la bienvenida a quien nos acompaña hace ya casi 8 años en la operación técnica. Bienvenido, señor Facu Sosa. Obvio, siempre con hinchada. Muchas gracias por estar ahí, como siempre. ¿Y quién nos acompaña también recientemente, habiendo aprobado esa materia que costó, pero ahí estuvo, firme? Se sacó un 10 seguramente, así que fuerte el aplauso para nuestro productor audiovisual, el señor Joaquín Enríquez, que también trae ahí su hinchada como siempre. Y bueno, no estamos solos, estamos esperando como siempre a nuestra jefa de producción, que como no dijo que no venía, quiere decir que está en camino. Así que bien, está bien, es parte de todo esto, la que siempre llega como sarmientito. Así le decimos a nuestra queridísima amiga, columnista y productora, la señorita Valeria Lita. ¿Cómo estás, Vale?
1: Hola, buenas tardes, muy bien.
0: Bueno, bien con todo. Y despertamos de la siesta, me parece, o le interrumpimos el pase a la siesta a nuestro amigo, gran productor internacional de aquí, de Buenos Aires y del mundo. Bienvenido, señor Marvin García, ¿cómo estás? Bien, bueno, no queremos que te duermas, así que arrancamos así, pila, con todo. Tenemos muchas cosas para hablar del Buenos Aires Weekend. Se viene con toda esta segunda edición de este año. Y se viene la tercera, ya estabas trabajando ya desde la primera, ¿no? Después del éxito de esta primera edición, con Clau y con Ross, y ahora se viene Anita, Melonito, se viene Aitor y Angélica, además de todos los talentosísimos artistas argentinos. Así que me imagino estás laburando a full, por ahora estás durmiendo, más o menos.
2: En este momento estoy durmiendo.
0: Bueno, vamos a hablar, a ver qué le podemos sacar mientras que se está durmiendo en el aire.
1: Claro, tiene menos filtro.
0: Claro, me gusta no, eso.
2: Al contrario.
0: Ah. Viniste para hablar entonces.
2: Sí.
0: De todo. De no todo. Solamente de Bea Weekend.
2: De todo. Ya no me importa nada.
0: Sí, ah, pero bueno, listo. Fuerte declaración. Yo no sé si es porque tenés sueño o no.
2: No. Creo que es real, no me importa nada.
0: Ya. Ah, listo. Entonces me gusta esto, ¿eh? Así arrancamos. 8 minutitos pasaron de la hora 6. Así que vamos a hablar de lo que tiene que ver con lo que a la gente le importa, que tiene que ver puntualmente con esta segunda edición de Buenos Aires Weekend, y que sé que venís trabajando también para los próximos años, porque estoy segura que esa mente no para de crear. Así que vamos a hablar un poquito cómo te estás preparando para este encuentro de 4 artistas que vienen por primera vez a Argentina, y cómo fue esa conexión también de poder traer estos tremendos artistas también referentes del mundo, ¿no?
2: La conexión se viene generando hace ya bastantes años. Uh-huh. Andamos charlando siempre. Y nada, llegó el momento. Ya está, ya estamos ahí a 21 días de arrancar esto.
0: Contando los días como los presos.
2: Más o menos.
0: Bueno, pero lo más importante, estamos a poquitos días, por lo tanto ya todo lo que es el plan de pago, eso terminó.
2: Sí, ya terminó. Y lastimosamente, afortunadamente, la gente aprovechó, la gente del interior, la gente del extranjero y lastimosamente la gente de Capital, siempre dando la hora de Buenos Aires. No todos, pero los que yo quisiera que estén, no están. Ajá. Otra vez más, Capital no acompaña el evento.
0: ¿A qué crees que se debe? Vamos a ahondar un poquitito más, porque siempre hablamos como los temas, bueno, sí, a veces cuesta acompañar, hay muchísimos eventos y a veces parece mentira, ¿no? Pero cada vez que hay un evento internacional, no solamente tuyo, me refiero de otros organizadores también, hay como muchos eventos a nivel nacional, sociales, talleres, clases, lo que fuese, pero como que no hay una organización ahí, ¿no? ¿A qué crees que se debe hoy puntualmente que no se pueda arreglar agenda? ¿Tiene que ver con esto de la no unión prácticamente? Yo sé que hay algunos productores que acompañan, pero hay otros que no. Es muy difícil lograr eso. ¿Se ha logrado entablar alguna comunicación viendo pasar, ¿no?, los eventos que bueno, lo que significa, ¿no? Que la gente tenga tantas opciones y, por supuesto, que el costo de un evento internacional no es lo mismo que ir a un social sin menospreciar, ¿no? Lógicamente.
2: Claro, yo creo que el costo no es excusa para nada, porque tenían un año para pagarlo, había un plan de pagos de 15.000, 20.000 pesos, que eso no existe hoy en día. Y respecto, el ambiente está raro, que el ambiente cada vez menos, cada vez quiere instruirse menos, quien no quiere tomar clases, no quiere hacer esas cosas, o esperan la entrada social, y entrada social para el evento mío no... Hay, pero no son baratas, no son una entrada social común que pagan todos los días 12.000, 15.000, 5.000 pesos, o en el peor de los casos gratis.
0: Claro.
2: Entonces, no sé, yo la verdad que no los entiendo, porque incluso estos días he largado 30 entradas para que se sume capital y para... No por el dinero, ya tanto, porque hoy en día 60.000 pesos no es nada de la entrada social, y entonces dije, bueno, voy a sacar 30, a ver, y nadie. Entonces, no, para mí no quieren. Ajá. No quieren, y no solo conmigo, lo he visto.
0: Sí, en otros eventos.
2: Lo he notado en un evento hace poco, lo he notado cuando vino Nair. No sé, la verdad que no. Yo creo que el año que viene también estoy evaluando que sea el último.
0: No digas, porque, ¿en
2: sí,
0: serio?
2: Sí, porque no tengo ganas de estresarme, y la verdad que... Viajando la paso mejor, conociendo más gente, conociendo gente copada, me siento más a gusto, creo que ya en eso. Uh-huh. He conocido otra, si bien lo de organizar siempre me llamó la atención y yo quería hacerlo, y ahora me está llamando la atención más los viajes.
0: Uh-huh. Claro, está bien, disfrutar por ahí desde otro lugar, no sí, tanto sí, con la organización, más allá que sí, muchas veces te pasa, ¿no?, de formar parte en conjunto, ¿no?, con, por ejemplo, con Giovanna y con Rafael, de formar parte de la organización de alguna manera,
2: sí.
0: Pero que entiendo que no debe ser lo mismo, ¿no?, el público no es lo mismo en cualquier parte del mundo.
2: Pero creo que en los últimos viajes que he tenido, el cariño de la gente es distinto. Uh-huh. Ya veo que en Argentina hay mucha envidia, mucho ego. El ego, sobre todo, los mata a todos, uh-huh, incluyendo a los mismos artistas, porque ya que tocó este tema.
0: Sí,
2: si vos,
0: sí,
2: vos vas a ves una publicación de Cristian y Gabriela o de quien sea en Europa, y está el like de todos,
0: sí,
2: de todos está. Acá vos entras a alguno, son todos, miran, o sea, hablando mal y pronto, todos se miran de adentro, de solo ellos. Uh-huh. Acá nadie se da la mano para nada. Yo en otros países veo que se dan la mano. Hace poco estuve en Colombia y la verdad que me sorprendió el nivel de baile que hay allá y la hermandad que hay allá. Uh-huh. Se juntan todos, se dan una mano, los profesores se juntan a entrenar en un solo salón chiquitito. He presenciado, me han invitado a ver esas cosas y digo, acá qué lejos que estamos de eso.
0: Uh-huh.
2: Acá los encierra el ego, los son ellos y nadie más. Entonces, así por más que uno tire, uno ponga una propuesta distinta, diferente, trate de empujar, el ambiente este no se deja. Entonces yo creo que quizás haga un pasito al costado, que sigan en lo que estaban acostumbrados y bueno.
0: Sí, una lástima realmente, sí, porque justamente la semana pasada estuvieron justamente productores de Colombia, ¿no? Primero Nelson Ibarra, que es el que tomó la posta ahora del Uruguay Salsa Congress, que se va a hacer en Punta del Este, que él es colombiano, y sin embargo es un referente, ¿no?, organizando eventos y festivales importantes en Colombia, y viene a organizar al Uruguay Salsa Congress, así que tomó la posta y nos contaba un poquito, ¿no?, cómo se trabaja allá en Colombia. Y también estaba Alexa, sí, que es de AAA Producciones, que trae ni más ni menos que a un gran artista, en este caso, más conocido como actor, que es conocido más como el Titi, que es Gregorio Pernía. Y nos contaba, ¿no?, también eso, ¿no?, que se juntaban entre ellos y que compartían, ¿no? ¿Y vos crees?

0: Diego Crevatín y a Vinicius. Y allá, si bien éramos 80, creo, 90 personas, fue todo lo que se pudo mover. Olavarría, se juntan, se dan una mano. Y desde la parte esta del alojamiento, se dan una mano todos. Acá no pasa eso.
1: Sí, es una lástima que no se valore, porque nosotras siempre cuando hacemos los informes y también las devoluciones, que Bea Weekend es uno de, y no porque estés acá, Marvin, pero es uno de los eventos que primero cumple con lo que promete, que son muy pocos, que das oportunidades de pago, digamos, planes de pago de un año, de varios meses.
2: Y sin tarjeta de crédito.
1: Sí, y la verdad es que, bueno, nosotras te acompañamos desde el principio y estando ahí en la entrada vemos que la mayoría, por no decir el 95% capaz, que son gente del interior y del exterior. Y la verdad es que da cosa que no se valore eso. Por ejemplo, son oportunidades que la gente se pierde, que no valoran, la verdad, y
2: es una lástima. Sí, una lástima realmente.
0: Es lo que le digo a los que hablo con mis amigos. Es una lástima que se pierdan estas cosas, porque a mí ya me pudrió. Sí. Incluso el mes pasado, creo, yo estaba en Paraguay y acá había un evento, el evento vacío. Yo decía, ¿por qué no acompañan ese evento? ¿Por qué no hay nadie en ese evento? Yo decía, así no vamos para ningún lado nosotros. Porque esos artistas venían con la expectativa. Yo hablaba con uno de los chicos de la pareja que vinieron para acá, para Capital. Uh-huh. Yo hablaba con él y con otros más. Y ellos esperaban, habían visto los eventos míos y habían visto que había gente. Entonces dijeron, ¿dónde está la gente de Bea Weekend? Entonces vieron que no había nada, no había. Yo vi 20 personas, 30 personas. Entonces yo dije, ¿por qué no acompañaron ese evento? Porque detrás de eso me va a tocar remar a mí también. Porque después me van a hacer firmar contratos, mandar adelantos, y yo ya no estaba acostumbrado a eso. Entonces, yo ya los artistas míos vienen de palabra, porque no sé, me recomienda Ross, me recomiendan ahí que saben cómo los traté. Entonces, ver esas cosas también me la baja. Que a la otra organización no le vaya a nadie, me la baja, porque digo, soy un afortunado en tener hoy en día 190 personas y el otro evento no. Porque la gente no lo acompañó, si incluso salía más barato que el mío. No sé, la verdad que esas cosas no las entiendo. Y también Argentina se acostumbró a alargar un evento, un flyer de un evento grande 3 meses antes. Argentina no está preparada ni psicológica ni económicamente para eso. O sea, no puedan pretender que en 3 meses te llenen una entrada, no sé, de más de $100, porque no te lo pagan. Yo mis entradas ya las cerré hace creo que un mes y medio y ya no se vendió más, porque las entradas no son baratas.
2: Claro.
0: Y le cuesta a todos sacar $200 del bolsillo. Me cuesta a mí, o sea, yo no lo pagaría si tengo que pagarlo de una.
2: Claro.
0: Pero no, veo esas cosas que no están funcionando acá y te la baja, porque no te da ganas de invertir. Yo creo que lo disfruto más gastándolo en un avión e irme. Y conocer gente nueva, conocer organizaciones, porque ya prácticamente algunos organizadores del extranjero me invitan, entonces yo me pago el aéreo y algunas cosas, o por ahí voy con artistas. En este caso fui a Paraguay y llevé a John y allá les dieron la oportunidad de dar un workshop a John y Nati. Estoy generando otros vínculos como para ir dejando un poquito esto, porque la verdad es que yo quiero seguir bailando bachata y quiero seguir yendo a eventos, pero yo siento que acá no hay, no está ese, la gente no te acompaña para que avances.
1: Sí, la gente en general, me parece, porque no solamente el público, sino por ahí, digamos, el acompañamiento y el apoyo de productores, de organizadores.
2: Y hay otro paréntesis también que hay que hacer. Ahora te vamos a preguntar igualmente, Marvin, si en base a lo sucedido, porque esto no es algo que viene pasando este año, sino que hay cosas que se están viendo desde el año pasado, si han tenido la posibilidad de dialogar, de sentarse y analizar, hacer reuniones, mientras que se comen algo, pican algo, decir, bueno, ¿qué está pasando? ¿Por qué la gente no está acompañando desde acá, ¿no? De lo que es el fuerte de Buenos Aires, ¿no? Capital y Gran Buenos Aires, ¿por qué no está acompañando? Esas preguntas, cuando se juntan entre productores, las hacen, porque a veces nos pasa, no en tu caso, pero por ejemplo, hay productores que llevan años organizando eventos. Vos dentro de todo sos un productor nuevo, pero hay productores

0: que han tenido, por ejemplo, alguna situación, ya sea con la gente, con el público, o también incluso con artistas les ha pasado. Entonces, como que hay antecedentes negativos. No digo todos, pero ha pasado y la gente nos ha acercado sus inquietudes y sus reclamos, incluso como para hacernos saber a nosotros y que nosotros lo podamos transmitir también, ¿no? Ahí va la pregunta. ¿Crees que tiene que ver con eso, con la trayectoria por ahí del productor o no? Por eso te hacía mención, si en algún momento esto lo charlan con los productores por ahí con los que tenés vínculo.
1: Yo acá en Argentina no tengo charla con nadie. Uh-huh. Solo por ahí lo hablo tengo un organizador más cercano, que es Marcelo en Uruguay, pero o con Rafa, o con el de Ecuador, Juan, y en Perú con varios, pero acá en Argentina yo no tengo charla
0: con nadie, ninguno de los productores.
1: Ninguno. Uh-huh. Solo por ahí con John, que organiza el Nochón, pero eventos nacionales, claro, que están durante todo el año, digamos. Uh-huh. Con ellos sí, pero, o sea, de eventos grandes internacionales con nadie. Yo no, yo voy, lo que voy viendo afuera, voy aprendiendo y lo traigo para acá, lo implemento o sumo o resto a mis cosas, solo esas cosas, sí, lo que consumo de internet. Entonces de ahí voy viendo cosas yo.
0: Bien, bien, eso es no es un dato menor. Es importantísimo y obviamente nosotros de nuestro lugar hacemos también la apertura, ¿no? Para que se pueda charlar y dialogar, sobre todo entre productores, ¿no? Y ver qué es lo que está pasando, porque muchas veces han pasado de que se ha hecho algún evento y han tenido una mala experiencia en varios aspectos, le ha pasado a varios productores. Que bueno, vos has tenido la dicha, Marvin, de no haber pasado por eso. Siempre hay cosas para mejorar, pero creo que nadie te ha reclamado absolutamente nada desde el comienzo. Nosotros que te acompañamos y hemos cubierto todos tus eventos, nadie vino con un reclamo de decir, bueno, Marvin no me cumplió con esto o lo que fuese. Pero sí hay productores que ha pasado esto. Entonces, lo dejamos acá abierto. Vamos a presentar música, tenemos mucho por hablar. ¿Estás preparada? Ahora te despertaste, Marvin, ¿eh? Ahora sí. Así que, momento de música, vamos a poner un manto de piedad porque llegó la jefa y si la jefa no entra, estamos en problemas.
2: Bueno, empiezo yo. Yo traje un estreno.
0: Ajá.
2: Traje un estreno de dos amigos de la casa que el tema es Piel con Piel.
0: Ajá.
2: Y son Sebas Garreta y Montelier.
3: Grabando.
4: Que lo vas entendiendo.
3: Yo voy grabando.

0: Seguimos disfrutando de Bachata Salserita, la radio del ambiente. Y ahora sí, llegó ella, la jefa de producción, que está ultimando detalles porque mañana está viajando. Va a llegar ella. Tenemos la dicha de estar convocados para cubrir el evento de Baila Conmigo en Merlo San Luis. Así que le agradecemos a Jessica Bustos y a Jorge Carino que nos haya permitido poder estar. Bueno, ahí estaremos haciendo también la conducción. Así que vamos a ir a conocer Merlo San Luis. Vale, y yo nos conocemos. Vos, bienvenida, Rosana de León. ¿Cómo estás?
1: Hola, ¿qué tal? Buenas tardes. Muy bien.
0: Bueno, bien. Estamos poniendo todo en orden, ¿no? ¿Ya está la valija hecha?
1: Ay, no. Yo la hago un ratito antes de irme.
0: Bueno, llegaste justo porque estamos conversando y charlando bastante de lo que sucede en los eventos en general, sobre todo en Capital y Gran Buenos Aires, ¿no? Y bueno, justamente lo tenemos acá nuestro amigo, gran productor internacional, insisto, no es porque lo tengamos acá presente, pero la gente acompaña y sobre todo la gente del interior y la gente del exterior dice presente en Buenos Aires Weekend, ahora 4, 5 y 6 de septiembre. Y estábamos hablando puntualmente por qué la gente no acompaña, ¿no? Y bueno, es algo para charlar, para conversar. Justamente Marvin nos decía que no se junta con otros productores de acá. Sí, habla con gente del exterior, del interior también. De hecho, ha hecho evento también en Tres Arroyos. Y les ha ido muy bien, por cierto. Y la verdad que es una picardía que suceda esto porque no pasa solamente a uno o dos productores. Les pasa a todos, más allá de la crisis en general. Pero... vamos a sumar por ahí también un poquito lo que hablábamos, ya charlamos nosotras, y bueno, sumando un poquito, ¿no?, a lo que nos decía Marvin respecto a los eventos.
1: Bueno, a mí personalmente, si en este momento yo tuviera que ir a un evento, yo, y porque conozco por ahí algunas internas, pero si no me gusta cómo se maneja el productor, no voy, no pago. Claro. Directamente. Exacto. Me pasa eso, ¿no? Porque hay gente que se ha manejado... de una forma que a mí no me gusta. Sí. A veces te pasa en un evento que estás preocupada vos por cómo están tratando al artista o cómo está haciendo, no sé, cómo se está llevando a cabo un evento. Y después, más de una vez nos hemos preguntado nosotras, uh-huh, ¿se ponen los productores, cuando son dos o tres o bueno o uno, se ponen a charlar y están abiertos a que se le diga algo?
0: Claro, más que nada para lo que es...
1: darle un, no sé, me parece que... sí, o sea, preguntarán los productores cuando les va mal, porque hay eventos que no están, no han salido bien.
0: Hay unos cuantos, que eso lamentablemente. Lo sabemos. Entonces, digamos que los ojos están puestos también acá en nuestro país, sobre todo porque hay mucha movida de bachata, de salsa, pero sobre todo de bachata. Los ojos están puestos en Argentina, porque sin duda de Europa, Estados Unidos, Argentina son los tres puntos fuertes. No sé, Marvin, si querés sumar algún lugar más que concentre realmente el público que por ahí nosotros frecuentamos. Pero digo, está el fuerte, están puestos los ojos. Y cuando se hacen las cosas mal, es lo que primero llega a todo el mundo, no solamente a estos tres puntos. Exacto. Que nosotros tenemos como fuerte. ¿Crees que tiene que ver con eso puntualmente también, el que no acompaña o la gente tiene miedo? No hablamos solamente de eventos de bachata, hay eventos de salsa, sin ir más lejos, ha ido eventos de tres artistas tremendos de salsa, donde han tenido un comportamiento horrible con la gente y que han bloqueado todos los comentarios de un evento y un festival que se anunció el fin de semana, con tres tremendos artistas referentes de la salsa y se han tenido un comportamiento horrible. Digo, eso repercute en la gente de alguna manera y a su vez también de cara al exterior. ¿Lo has vivido vos, que solés viajar bastante seguido a los eventos, Marvin?
2: No me ha tocado vivir, pero respecto a lo que decís de los organizadores, que por qué les va mal, por qué les va bien, si por los antecedentes que hubo, yo creo que no, porque los que hoy en día están acá haciendo eventos en Capital, al menos, tratan de hacer las cosas bien. Yo me doy cuenta que tratan, quizás no tienen los métodos o la picardía o la manera de llegarle a la gente, pero hacen el evento, yo creo que para hacerlos bien, para que salga todo perfecto, después a que la gente acompañe es otra cosa. Yo creo que la gente directamente no está acompañando. O sea, le puedes traer acá quizás a Romeo, al barcito, y le pedís una entrada 100.000 pesos y no te la van a pagar. Porque yo creo que están muy acostumbrados, como siempre dije, a la mediocridad. Entonces, salir de esa mediocridad y del ego que tienen todos va a costar. Y yo pensé que iba a ser shocking, incrédulo. Dije, quizás sea fácil, mostrándole que hay otro, que hay otras perspectivas de organización, que se puede hacer algo distinto, que donde te pueden respetar, donde no te apaguen el aire acondicionado, donde la barra no sea condición para prender o apagar el aire, cosas así. Pero yo creo que pasa por la gente, porque yo creo que el evento que pasó, que hubo poca gente hace poco, ellos hicieron el evento en un buen salón, y le dieron un poco de difusión a la a las redes. Yo los veía, pero el tema pasa por la gente. La gente no acompaña, y no es que eran artistas los que trajo, no es que eran artistas desconocidos, eran conocidos, eran conocidos, están ahí a la par de Jerry Migle, de Clavio Ross. Entonces,
0: la nueva generación, justamente.
2: Entonces, claro, entonces yo cuando vi el primer flyer vi 200 likes, los vi y dije, wow, ojalá que apoyen. Y después los comentarios, las caritas de siempre. Entonces yo dije, bueno, vamos a ver qué pasa.
0: Bueno, y ahí hacemos otro paréntesis. Vamos a hablar también de la gente que compra likes, que compra visualizaciones, que compra seguidores, ¿no? Puede ser también eso.
2: Puede ser.
0: Es una posibilidad. No digo que pase en todos los casos, pero de repente la gente que entiende un poquito de lo que es ser community, marketing digital y demás, hay soft donde se puede chequear. No sé, por ahí Joaquín la tiene un poquitito más clara con eso. Debe haber aplicaciones, ¿no? Que verifican si tienen seguidores reales o no. Por eso hice este pequeño paréntesis como para también, ¿no? Poder charlar si realmente esos 200 likes fueron
2: igual,
0: reales.
2: Igual yo entré, yo sí soy muy, yo miro mucho a quien le da like. Entonces, todos esos eran del ambiente de acá.
0: Ajá.
2: Casi todos conocidos, profesores nuevos, viejos, antiguos, de ahora. Uh-huh. Eran todos reales, no son comprados esos. Yo miro, entro a mirar uno por uno porque quiero ver si por ahí está mi enemigo. Entonces, miro todo.
1: Pero yo me pregunto, ¿no? También, vos decís que no, que es la gente que no quiere pagar o no puede, bueno, no sé. Pero si vos tenés, estás organizando eventos y más de un evento te va mal, ¿No te pones a preguntar qué es lo que pasa? Solo decís que es la gente que no quiere pagar, porque hay eventos que sí, que la gente va. Uh-huh. No sí. Explotan, pero va.
2: Uh-huh. Yo creo que igual pasa por la gente y lo que vendés, el producto que estás queriendo vender. Uh-huh. Y el monto que pagan.
3: Es que a mí me parece que además del producto incluye
2: puede estar un evento
3: cosas,
2: explotado.
3: Artistas, propuestas, productores, o sea, uh-huh. Incluye un montón de cosas. No es que
1: yo quiero
3: no
1: que es un conjunto solamente. De gente. Uh-huh. Un uh-huh. conjunto, perdón, de cosas, productores,
3: el tema de ego,
1: gente.
0: Sí, el ego sí, olvídate.
2: Yo creo que
0: también.
2: Es la gente, el monto de lo que vale una entrada, porque hoy en día necesitan meter 600 personas para cubrir un evento como el mío, 600. Y yo con 200 cobrándoles bien, sé que les puedo dar el mismo producto que con 600. Uh-huh. Y a 200 personas yo puedo controlarla sola. Sí. A 600 no podría. Uh-huh. Estaría hacinando a medio ambiente, más o menos. Yo creo que pasa por el tema de la gente. Y no sé tanto de la organización, porque todo el que lo hace quiere hacerlo bien. No hay nadie que lo quiera hacer mal, entonces.
1: Sí, obvio, perder no quiere nadie.
2: El evento se hace con la gente. Y la gente, si no hay gente.
0: Claro, haces todo un evento, toda una infraestructura. Por eso digo, quizá no te ha pasado a vos porque has trabajado desde otro lugar. Marvin también, te has tomado muy en serio. Nosotros que estuvimos del momento cero, eso hay que decirlo. Te tomaste las cosas muy en serio. Yo creo que hay muchos productores que no se toman las cosas en serio o se rodean quizá con gente que no es idónea en cada aspecto. Por ejemplo, me imagino que en tu caso, vos cuando pones a dar talleres a profesores, ya sea internacionales o nacionales, buscas que realmente sean profesionales. No es que pones a cualquiera a dar clases. Para todo hay alguien que es idóneo, me refiero a profesores que se dediquen al baile, que sean bailarines para dar talleres, me parece que la gente que va a pasar música, que sea gente que sea especializada dentro de lo que es la bachata y la salsa, que es la movida, no es cualquier DJ, me parece que tiene que ser del ambiente y que tiene que conocer y saber que la gente baila con esa gente, y te estoy dando algunos ejemplos, ¿no? Me parece que pasa por ahí también, ¿no? El equipo de trabajo, de cómo se elige el equipo de trabajo. A mí me gustaría entrar un poquito en detalle de cómo elegís el equipo de trabajo.
2: Sí, pero yo creo que el equipo de trabajo a veces influye, no en todo, porque el que viene de afuera la gente que quiere ir acá no los conoce, entonces van a la de Dios. Uh-huh. Ahora, si vos pones en tu line-up, pones los artistas nacionales, a ellos los conocen todos. Y el que viene y que te compra tu evento, no te lo compra por los de acá, te lo compra por el de afuera.
0: Claro.
2: Aún sin conocerlo y como sea, y es una experiencia a ver cómo te trata, cómo, si baila con vos, si no baila, si te dice que no, si está escondido allá atrás. Eso es algo incierto, eso no se puede asegurar. Yo sí puedo asegurar desde el trato que tenga conmigo, pero si cuando viene y me pone los puntos, como que no quiero esto, no quiero lo otro, no pasa ya por mis manos en ofrecer algo bueno.
3: Claro.
2: Pero los de acá, nadie va por los de acá. Incluso claro. Yo cuando la gente va a mi evento, les digo, por favor, yo tengo un grupo de WhatsApp y yo les hablo, por favor, yo sé que ustedes vienen por Aitor, vienen por Ross, vienen por esto, pero no me dejen a los nacionales afuera, porque si no, su demo va a estar vacía de gente y esto lo ven afuera. Y nosotros quisiéramos que también apoyen. Eso yo le hablo a la gente el año pasado, cuando estuvo Lucas y Guada. Uh-huh. Les hablé a la gente que no los dejen solos, que son nuevos, que es su primera vez, que acompáñenlos. Prácticamente les rogué para que estén. Uh-huh. Y toda la gente estuvo con esos chicos.
0: Sí, estuvo. Sí. Cosas estuvo así. Gente. Sí, sí. Eso sí, estuvimos.
1: Bueno,
0: ahí.
1: Te manejás de esa manera. Claro. Lo tomás en serio.
0: Y sí, a eso me refería.
3: Y estás en todos los detalles.
2: Sí, sí, eso sí. No. Eso... De hecho, recién vengo de pagar los Airbnb de toda la gente de Uruguay que viene. Vienen 40 personas. Bueno. Y ya le reservé el de Uruguay a 20 personas, ya le reservé el de Airbnb a los chicos de Perú y a los chicos de Perú.
0: Bueno, 40 personas de Uruguay, sí. Es sí. Una locura. Para este momento 40 es un montón, gente. Es un montón. 40,
2: la verdad que yo la semana pasada estuve en Uruguay y fui a apoyar el evento de Marcelo.
0: Sí.
2: También en agradecimiento porque la gente de Uruguay me viene apoyando bastante.
3: Sí, al principio.
2: Y esta vez vienen 40 personas y más la parejita que viene a trabajar al evento.
1: Claro.
2: La verdad que me siento... O sea, a veces estuve pensando incluso por qué no apoyar a Uruguay. Uh-huh. Y dejar de estar remándolo acá.
0: No, pero venís haciendo un trabajo excelente, la verdad. Uh-huh. Hay que decirlo. Espero que al menos alguno te toque la puerta y te diga, bueno, ¿qué es lo que hiciste para marcar la diferencia en tu evento? Más allá de las decisiones que tomes más adelante. Pero bueno, ahora hay eventos y justamente también tiraste ahora, me diste el pie, ¿no? Hiciste algo, una mención. Hay algo que tienen los bailarines de afuera, no importa si son de Brasil, de Europa, no importa de dónde son, de Uruguay incluso. Nos ha pasado que... son muy accesibles, así como nosotros, como cuando vamos a bailar a un social. En cambio, a veces nos pasa acá, en cualquier social, que las presencias, ¿no? Vamos a hablar de las presencias, que esto es muy común, que no hace mucho tiempo que está. Las presencias, es esto, ¿no? Lo que decías, a veces se esconden. ¿Por qué? Si las presencias están justamente para acompañar ese social y porque la gente también a veces va porque quiere bailar con esa gente que baila profesionalmente. Respecto a las presencias, ¿vos te pasa que contratás o no? ¿Solamente contratás bailarines para que den talleres o lo que fuese? ¿Qué opinás de las presencias?
2: No, yo no contrato presencias, yo no pago para que alguien venga a mi social, a mi evento, a bailar. Si yo veo a quién invito, si invito a mis amigos que son mis cercanos, o alguno con el que tengo buena onda, sí los invito, pero yo no me voy a permitir nunca pagar para que vengan, para porque entre nosotros, si vos pagas a uno, entre nosotros ya conocemos quiénes no pagan en un evento. Entonces, vos ves una carita en un flyer, ya sabes que ese no paga, que el otro no paga, que el otro no paga, y en definitiva, todo el line-up es gratis. Entonces, ¿qué ganas te dan de ir?
0: Claro.
2: De pagar. O sea, yo sí veo un line-up donde va... no sé, que traigan a Cornel y Ritica y veo todo el flyer lleno de caritas que yo, que soy de la noche, las conozco, uh-huh. Que veo que no pagan, a mí no me da ganas de pagar. Porque, ¿por qué te voy a comprar la entrada si fulanito, menganito están ahí y yo sé que no te pagan una entrada, pero ni así se estén muriendo? Entonces, uh-huh. No te dan ganas. Y después si se esconden o no se esconden, el arreglo que tengan con el organizador. Yo soy particular de no contratar presencias, no pagar... porque incluso a veces le pagas a alguien que baila, que decís que baila y vos lo ves ahí bailar, pobrecito, da lástima.
0: Mm-hmm. Fuerte declaración.
2: Da lástima y decir, le pregunto a mi amigo, ¿cuánto le pagas a ese? 70 lucas. Yo digo, wow. Yo digo, ¿cuándo puedo pagar? ¿Cuándo me vas a pagar a mí? Porque yo llego a un social y te bailo toda la noche. Pero yo no me permitiría tampoco cobrar porque yo salgo por placer.
1: Si no sería un negocio ya salir a bailar.
0: Sí, es una opción.
2: No, me ha pasado una vez que me invitaron a un lugar de presencia, llegué a la puerta y me cobraba la entrada. Y yo me hice 50 kilómetros de ida y 50 kilómetros de vuelta. Y dije, nunca más.
0: No. Una locura eso.
1: Literal, ¿ves que hay 50. Organizaciones que no te dan ganas de ir?
0: Ahí está, claro. Ahí está.
1: Ahí lo dijiste.
2: No, igual yo he vuelto a ir al lugar y está todo bien, pero... Es ahí donde yo aprendí por qué tengo que hacer esto. Si yo salgo a bailar, y quiero divertirme, no necesito que me paguen. Si no tengo plata, no salgo.
0: Claro, tal cual. Bueno, Manto de Piedad, ¿usted trajo música o vino sin música usted?
1: Por supuesto.
0: No me digas, ¿qué trajiste hoy?
1: Traje a mi nena de Argentina.
0: Bueno, qué barbaridad, la fanática de la nena de Argentina.
1: Cada día me sorprende más. Bueno, el tema se llama Romántica. María Becerra y Jay Wheeler.

0: Temón, ¿eh? Me sorprendió la nena argentina, ¿eh? Porque lo que no me sorprendió fue cuando cantó el himno nacional. Y lo dejo ahí.
1: No, no sé. A mí me gusta todo.
0: Y bueno, está bien. Los fans hay para todos. Aguante, Emilia.
1: Artista con conciencia social, sobre todo.
0: Está muy bien. Está perfecto. Bueno, vamos a hablar de Buenos Aires Weekend. 4, 5 y 6 de septiembre. @BeaWeekend26. Contame, Marvin, cómo nos hacemos las entradas mientras que preparamos los videos de los artistas que van a decir presente, internacionales. Los nacionales, por supuesto, que están acompañando y muy bien. Pero ellos llegan por primera vez. A ver qué video tenemos primero ahí, Joaquín, para compartir. Mientras que Marvin nos dice a ver qué entradas están quedando. ¿Full Pass hay todavía o no?
2: 25.
0: Hay 25 Full Pass. Bueno, sepárame tres. Full Pass, entonces, a ver qué videito tenemos ahí de Buenos Aires Weekend para compartir de o de Aitor y Angélica o de Melonito y de Anita, que la verdad que la rompen también las chicas, es impresionante cómo bailan. Así que vamos a estar ahí compartiendo y cubriendo el evento como cada edición y que le agradecemos, por supuesto, a Mari que nos abra las puertas para poder mostrar tan maravilloso evento, ¿eh? La tenemos ahí en primera plana a nuestra jefa. ¿Usted va a hacer alguna presentación?
3: Se tildó, ¿qué le pasó?
0: Algo pasó, porque la tenemos a nuestra jefa y digo, por ahí.
4: Como es la jefa que quiere ya firmar el contrato
0: a nuestra jefa de producción para que de taller no.
1: Soy presencia, ¿ves?
0: Ah, sos presencia. Bueno, sos la primera contratada de Marvin, entonces. Pero bueno, tenemos el videito ahí porque no está saliendo en imagen. Así que. Ahí está, ahora sí, ahí las tenemos. A ver, Melonito y Anita, a ver cómo bailan las chicas. Buenos Aires Weekend, @BeaWeekend26. Y si no, tu celu, Mar, o no lo hacen por
2: Twitter. Instagram.
0: Por Instagram, @BeaWeekend26. ¿Estamos sí, bien? Sí. Perfecto. La rompen las chicas, ¿eh? También, la primera vez en Argentina van a estar brindando talleres los 3 días.
2: Los 3 días está.
0: Exacto. Y bailando con la gente.
2: Sí, seguro.
0: Hermosas. Hermosas las chicas, la verdad. La vienen rompiendo. También grandes referentes. Y las vamos a tener acá de la mano de Marvin García compartiendo con nosotros 4, 5 y 6 de septiembre.
1: Las pero, sigo hace 1000 años.
0: ¿Sabes? Sí, divinas las chicas, la verdad, ¿eh? Y aparte tienen toda la onda, ¿eh? Impresionante realmente. Así que ahí vamos a estar compartiendo con ellas. Hermosas.
1: Qué lindo tema.
0: Sí, es un tema. Mira, los chicos ya quieren bailar con las chicas. Ahí Facu y Joaquín bailando con Melonito y Anita, ¿eh? Mirá, sus primeros pasos en bachata, los chicos, ¿eh? Ahí va. Y también tenemos a otra parejita, ¿eh? Tenemos a Angélica y a Aitor, que también nos van a estar acompañando por primera vez. La energía que tienen es impresionante.
2: A Aitor María, sacarle las piras porque ese es terrible.
0: Es una cosa de locos.
2: Sí.
0: La energía tiene que las pilas Duracell.
2: Sí, sacarle las pilas porque ese...
0: Es una máquina.
2: Ese va a bailar toda la noche.
0: Tremendo. Ella también, ¿eh? Acompaña muy bien.
1: Me encanta,
0: ¿eh?
1: Ese olor de los artistas.
0: Sí, hermosa pareja también, ¿eh? 4, 5 y 6. María Angélica.
2: Angélica.
0: Angélica es. María es. Anita.
2: Angélica. No, Ana es Ana, Ana Gómez. Ana, Ana Paula Gómez.
0: Ana
2: ella.
0: Paula.
1: Ella también.
0: Sí, monte. Tremenda, impresionante. 4, 5 y 6 de septiembre, Buenos Aires Weekend. @BeaWeekend26 para aquellos colgados y colgadas, por favor, gente, no se duerman. Tenemos por ahí el flyer oficial que lo vamos a ir preparando mientras repasamos. Para aquellos colgados, 25 full pass quedan. @BeaWeekend26, ahí tenemos el flyer oficial con los 4 artistas internacionales y los nacionales, así que este es el flyer oficial organizado por Marvin García en pleno corazón de Capital Federal. Ahí vamos a tener a los chicos, así que ya saben, @BeaWeekend, ahí tenemos el cronograma del viernes 4. Tempranito arrancamos, 14 horas con el taller de Melonito y Ana. Después a las 15:30 con Mariana Abogado, también diosa total. A las 17 Aitor y Angélica. Y a las 18:30 dice.
1: Sí,
0: Fran y Nati, obviamente, artistas argentinos que la rompen también. Y el sábado 5 a las 14 también, tempranito, no se descansa nada, como siempre. 3 días a pleno. Ahí vamos a tener a Oscar y Adela.
2: Desde Perú.
0: Muy bien. 15:30 hizo 16:30. No veo, chicos. Tengo los lentes de lejos, pero no veo. Melonito y Ana. Ahí van a estar también brindando el taller. 17 horas. Sin...
2: Y Denis.
0: Muy bien.
2: De Uruguay.
0: Bien, bien ahí Uruguay presente como siempre. Y
4: 18:30.
0: Muy bien. Aitor y Angélica también cerrando una noche. Y después social, obviamente, ¿no? Hasta las 5 de la mañana.
2: 5 de la mañana los dos días.
0: Perfecto. Y tenemos... esto fue el domingo. No, o este ahora, es el domingo. Ahora el sí. Domingo. 11:30, ¿qué sí. pasó ahí?
2: Melonito tiene vuelo temprano.
0: Ah, claro, pero digo, ¿qué pasó? Me cambiaron los horarios, no era tan claro. temprano.
4: Se sigue de largo.
0: Claro, taller ahí o masterclass, Melonito y Ana, a las
2: 15:30.
0: Bien.
2: Otavio Izares de Brasil.
0: Bien, Brasil presente también. Y 17 horas, los chicos, John y Nati sí. diciendo presente ahí también. Y 18:30, ¿no?
2: Ahí historia
4: sí, 18:30.
0: Bien, a Hitor y Angélica. Bueno, gracias chicos por colaborar con mi vista porque no estaba logrando entender bien ahí los numeritos. Así que tenemos el cronograma. Ahí están los DJs que harán bailar el 4, 5 y 6. ¿Van a estar los 4 todos juntos o
2: no,
0: se van?
2: 2-2.
0: Ah, ok. 2-2. Ahí están los chicos que la rompen, todos genios. Y obviamente la gente que hace producción audiovisual. No hay chance de perderse nada. Esta es la realidad.
2: Me falta uno, igual voy a agregar uno porque...
0: ¡Epa! ¿Sí? ¿Quién falta?
2: Ah, hay un chico que viene de Europa, va Ajá. a estar el sábado, me había olvidado, falta en el flyer.
0: Epa, mira, justo nos dimos cuenta entonces, perfecto, ya bien, mira. Excelente. Bueno, y ahora sí, vamos a hacer el repasito de los eventos que se vienen. Esta noche tenemos el Sale Azúcar, que agradecemos la invitación a Luisito Burgos, a Adri.
2: ¿Volvió Luis Burgos?
0: Sí, ya volvió con eventos de salsa, sí, obvio. Y hoy va a estar pasando música. Así que no sé si tenemos ahí el flyer de Sale Azúcar. Se lo estoy volviendo loco a Joaquín hoy ahora. Llegó la hora de volverlo loco, ahí está. En Club Grisel arrancan los chicos hoy, La Rioja 1180 en San Cristóbal, así que ahí va a estar Sale Azúcar, así que todavía hay tiempo de sacar anticipadas, ahí están los datos, no sé si alguno ve el teléfono para que se comuniquen con los chicos.
1: No,
0: imposible. Bueno, no importa, es @Club Grisel y si no, @Sale Azúcar, salsa y bachata. En Instagram, ahí está toda la info, así que hoy a partir de las 10 de la noche agradecemos la invitación. Estamos un poco complicados nosotros para ir porque viajamos mañana para Merlo San Luis. Así que nada, muchos éxitos a los chicos y agradecerles también por la invitación personal que recibimos para todo el equipo de Bachata Salserita.
1: Lo dejamos pendiente.
0: Obvio, sí, lo dejamos pendiente, pero le agradecemos y muchos éxitos porque se lo merecen. Luisito, bueno, es un amigo de la casa y le deseamos lo mejor, así que muchísimas gracias, ¿eh? Y ahora sí, ahora se viene... Vamos a escuchar esto, mírenlo. Desde España los tenemos a ellos, sí. Este sábado 15 de agosto, Baila Conmigo volumen 5 en Merlo San Luis con Valentín y Angie desde Madrid. Dirán presente en este congreso que arranca tempranito, también con talleres. La rompen los chicos, ¿eh? Estuvieron saliendo con nosotros en entrevista exclusiva también. Y los vamos a tener también allá. Así que le agradecemos a la gente de Baila Conmigo, a Jessica Bustos, a Jorge Carino, por la invitación, por permitirnos ser parte. El DJ Fede Ramírez, también muy conocido en Córdoba, va a estar siendo presente. Así que vamos a disfrutar de los talleres Bootcamp y el domingo imperdible el asado. El asado para todo el equipo y los invitados de Baila Conmigo. Así que muchísimas gracias por la invitación. Estaré haciendo la conducción de ese evento. Así que muchísimas gracias, Jorge. Gracias, Jessy, por permitirnos ser parte, y vamos a estar cubriendo todo el evento, este congreso tremendo que va a dar que hablar en Merlo San Luis, así que muchísimas gracias. @bailaconmigo.evento. Y obvio, no puede faltar. Acá tenemos otro flyer, mira, Marvin. Bea Weekend, este es otro flyer, ¿eh? @Bea Weekend.
2: El primero.
0: Claro, ese es el primero de todos. Con esto veníamos haciendo todas las semanas. @Bea Weekend 26, 4, 5 y 6 de septiembre arrancamos con Buenos Aires Weekend, obviamente, de la mano Marvin García. Y seguimos. Porque septiembre nos trae también el 12 de septiembre a León y Torres, de la mano de Dos Orillas Producciones. Lo vamos a tener la semana que viene a Adrián Bacosó, compartiendo cómo se prepara para esta primera visita de este gran artista muy esperado acá en nuestro país. Las entradas están en venta por Passline. Y seguimos. Y el Uruguay Salsa Congress, ¿sí? También estaremos cubriendo este evento en Punta del Este. Las entradas están en venta a través de @uruguay.salsa.congress y a través de la página ibarraproducciones.com. Lo tuvimos a Nelson, que nos comentó en detalle cómo se están preparando. Grandísimos artistas también dirán presente, así que ahí también. Del 24 al 27 de septiembre, en Punta del Este, nos encontramos todos. Y Bachata Salserita presente también, así que muchísimas gracias, Nelson, por la confianza a Bachata Salserita. ¿Seguimos? Y sí, ahí está. ¿Lo conocés vos, Marvin, a este actor? ¿No? ¿Hay una serie que por ahí sin senos no hay paraíso?
2: El Titi.
0: Bueno, el Titi viene a hacer show acá en el Teatro Ópera, de la mano de Triple A Producciones, obviamente. Va a estar en el Teatro Ópera, las entradas están en venta en Ticketek. Tenemos pendiente la entrevista exclusiva porque, bueno, es público conocimiento el terremoto que sucedió en Colombia, si no hubiese salido hoy un ratito. Así que le mandamos un abrazo al Titi y a su manager, por supuesto. Lo vamos a tener en el Teatro Ópera el día 16 de septiembre.
2: Sin senos hay paraíso.
0: Exacto, así que lo vamos a tener a él. Y bueno, agradecerles también por permitirnos ser parte de este evento a la gente de AAA. Muchísimas gracias. Y seguimos, ahí está, claro, el Eurozona Argentina de la mano de, en este caso, Cristian Gómez, que es la cabeza de la identidad y del Eurozona Argentina. Carlos Rosé pisa suelo argentino una vez más, desde el 2017 que no lo teníamos con nosotros.
3: Uy, sí, hace un montón.
0: Hace un montón, gran artista Carlos Rosé, diciendo presente el sábado 10 de octubre. Sí, sí, claro.
2: Vino, nosotros... prometieron que venía.
4: No, hace poco, en el hace 2017
0: poco.
4: Vino.
0: No, hace poco. Pero en el 2017 fue la última vez que vino. Y que hemos tenido la dicha de cubrir, fue uno de los primeros eventos que hemos cubierto nosotras, ¿no?
3: Nueve añitos, Lore.
4: Uf, un montón. Sí, después sí habían prometido.
0: Después prometieron y no cumplieron. Sí. Cosa que pasan. Y seguimos. Calle Vapor, sí, viernes 9 de octubre. Bueno, esto fue el viernes también, va a ser presente esta gran banda que viene de Córdoba, que la viene rompiendo a nivel internacional. Los vamos a tener también compartiendo con nosotros. Y toda la info está en @eurozonaargentina, así que no se lo pueden perder, ¿eh? Bueno, creo que cumplimos con todos, ¿no? Sí, ahí estamos. Bueno, y la invitación para toda la gente, para aquellos que se quedaron colgados y lo que tengas ganas de compartir con toda la audiencia de Bachata Salserita, Marvin, para que se acerquen a tu evento. Esta vez no te agarramos tan encima de la fecha. ¿Qué? Te dejamos respirar, ¿viste?
2: No entendí.
0: La invitación
4: para la gente que todavía
0: no sacó, no el full sumó, pass, claro, que no se sumó.
2: Ya no se va a sumar.
0: No, ¿cómo que no? Sí. ¿Vos sabés que el bachatero...?
2: Igual hay entrada social, si quieren, bueno. Si quieren prenderse, hay 30 entradas social.
0: Bien, ¿y que salen cuánto?
2: No, tienen que hablar por Instagram.
0: Ok.
2: Nosotros no ventilamos precios en ningún
0: bien.
2: Lado.
0: Bien, perfecto. Entonces, @beaweekend26.
2: Sí, por Instagram consultan y ahí se le envía toda la info.
0: Bien, tenemos entonces 20 full pass y 30 entradas social. Así que a no dormirse, gente. Precio especial, ¿no? Me imagino para...
2: Y sí, que es para la gente de Capital. La abrí para la gente de Capital, a ver cuántos se suman.
0: Bien. Vamos a jugar, ¿eh? Yo creo que se va a sumar la gente de
3: Mira
0: Capital,
3: todo, ¿eh? Marvin, ¿eh? Ojo.
0: Sí, ojo, sí, sí. Pero yo creo que la gente se va a sumar, yo creo que sí. Se va a sumar a la gente de Capital. Generalmente suelen comprar todo a último momento, ¿puede ser?
2: No me ha pasado hasta
0: ahora. No te ha pasado. Bueno, puede ser que en este evento, en esta segunda edición, te sorprendan.
2: Puede ser. Tercera.
0: Tercera, pero de
4: segunda,
0: no
4: de este año.
0: Segunda de este año.
2: Claro,
0: no, y ni siquiera es tercera. Es más.
2: Cuarta.
0: Por eso. Cuarta. Me parecía. Pero la segunda de este año. De este año, sí. Fue sí, en marzo sí. Y ahora.
2: La cuarta.
0: Te voy llevando la agenda. Soy como tu secretaria, Marvin. Vos te das cuenta, ¿no? Te voy llevando la agenda, por lo menos de este año. Pero sí, sabía que ya había pasado la segunda edición. Pero bueno, nada, eso. La invitación para la gente, que la gente a último momento tiene ahí algún pesito y tiene ahí para disfrutar de estos tremendos artistas internacionales y nacionales también.
2: Que se sumen al evento, que se sumen a apoyar a esta marca que se creó para intentar unir a la comunidad, intentar hacer algo distinto, súmense. Y si es que no llegan, háblenme, que nosotros no somos crueles.
0: Me gustó ese mensaje, ¿eh? Eso me gustó. Listo, me gustó ese mensaje. Esto va a quedar, lo vamos a compartir también en redes para que quede. Agradecerte, Mar, por haber venido, como siempre, y compartir tus eventos con nosotros. Siempre es un placer cubrir un evento de calidad. Así que nos encanta poder compartirlo. Y bueno, ya sabes que contás con nosotras para lo que necesites.
2: Gracias.
0: No, de nada. Bueno, gente, nos vamos a despedir con esta canción, pero me parece que ustedes tenían algo de info, ¿no? ¿Qué hizo su favorito?
4: Sí. Bueno, voy a abreviar porque el tiempo es corto, pero bueno, esta semana se dio a conocer la creación de Fundación Los Santos. Romeo Santos crea esta fundación que tiene que ver con el apoyo a niños y a familias con autismo, y también en una entrevista habló que tiene un niño, uno de sus hijos tiene autismo, de 5 años, así que un gesto más que lo hace el rey, el más grande.
0: Bueno, el rey, Bueno, el más grande, no sé.
4: Obvio, de la
0: acá
4: bachata
0: Marvin
4: seguro.
3: Cositas que suman, muy importante.
0: Ay, está muy bien, está perfecto, como tiene que ser.
4: Sí, que lo muestran de en otra faceta.
3: Aunque algunas enseguida pensaron otra cosa, que no la voy a nombrar.
0: No, sí,
3: pero
0: yo
3: la
0: lo
3: estoy
0: puedo
3: mirando.
0: Pero bueno, ¿qué va a ser? Los que somos reicistas somos así. Pero bueno, me despido con qué canción, chicos, Facu y Joaquín. ¿Qué canción pude haber traído? ¿Qué canción? Y obvio, con esa canción me despido. Gracias Marvin por haber pasado por Bachata Salserita. Gracias Ro, gracias Vale. Gracias Facu, gracias Joaquín. Le mandamos un beso grande a Eli Pablos y a los Messi como siempre. Y se quedan con El Inefable. Y yo me despido con esta canción. Artistas que se suman a toda la seguidilla de artistas que llegan a nuestro país. Romeo Santos y Prince Royce el 14 de noviembre en el Estadio de Vélez, de la mano de Dale Play, @DalePlay, ahí está toda la info, todavía quedan algunas entradas, así que gente, nos despedimos con esta canción, con Dardos, uno de los clásicos, que está, obviamente, esta canción, no podía faltar, está nominada a los premios Juventud, yo he votado, aunque no lo crean, he votado, así que por esta canción, y así nos despedimos, esto fue Bachata Salserita, la radio del ambiente, chau.

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1: ¿Cómo anda Ciudad de Buenos Aires? 13 de agosto, para mí una fecha especial. Hace 12 años San Lorenzo era campeón de América, la última gran felicidad que nos dieron esos jugadores, después, bueno, declive total. Me acompaña nuevamente Tatiana Verón. Tati, ¿cómo andás?
2: Hola, gente.
1: Hoy te trajiste el termo vos.
2: Hoy me traje el termo, el mate, de Boca. Me parece más importante que San Lorenzo, quiero aclararlo desde el principio.
1: Vaso de chica.
2: Y también, no, ni hablar. La risa. Sí, sí, sí.
1: Acá el gran.
2: No, espero que no te estés burlando de que soy de Chicago, ¿eh?
1: No, yo soy de Almagro.
2: Ah. Vos sos de San Lorenzo, así que no puedo decir.
1: San Lorenzo de Almagro.
2: Jaja.
1: Los piojos, ¿tenés todo?
2: Sí, tengo. Airbag, los piojos, bueno, gigantes en Japón. Tengo el Dibu, que ya está gastadito, pobre, esto es del mundial anterior. Tengo de todo, los Simpsons. ¿Vos ves los Simpsons?
1: Sí, fanático.
2: Ah.
1: Fanático.
2: Bueno, y de todo. Necesito más igual, así que acepto donaciones de bandas si me quieren regalar sticker, me encanta. Tengo otro termo que también tengo lleno de stickers, o sea, no es uno solo, tengo dos.
1: Mirá,
3: qué mal.
1: Qué grande, Facu. Bueno, tenemos un programa cargadito, medio como que costó hacerlo porque,
2: sí.
1: Bueno, yo vengo de una gripe recuperándome el fin de semana y acá me ayudó la señorita a hacer el programa, a armarlo.
2: Sí.
1: Y qué mejor que arrancarlo, cómo es la cortina acá, soda, fue
2: sí.
1: El cumpleaños de Gustavo Cerati.
2: Sí, el 11, también hubo fecha.
1: Sí, tocaron en Movistar Arena, ayer fue la última fecha que había entrado, ahora quedan dos fechas, el 14 y 15, sí. Quedan completamente agotadas.
2: Y se despide Buenos Aires ya.
1: Se despide Buenos Aires, sigue Bogotá, Colombia, El Salvador,
2: Europa,
1: Estados Unidos,
2: sí.
1: Hasta fin de año.

0: Es realmente impactante.
1: No, no, es una locura. El otro día vi una entrevista de la hija de Lisa que decía que al principio, viste, que genera un poco de controversia. Sí. O sea, lo sigue generando porque hay mucha gente que no está a favor de esto. Pero que ella dice, se queda con la emoción de los fanáticos que capaz que no lo pudieron ver en vida y lo pueden ver ahora. Y creo que totalmente de eso hay que rescatar de estas fechas. Que...
0: Y es lo que pasó cuando fui con mi hermana. Mi hermana es fanática de Soda. Sí. Y ella nunca los pudo ver.
1: Claro.
0: Y yo verla emocionada, o sea, a mí me emociona. Pero claro, tal vez ella, que es más contemporánea, más... Que
1: claro, lo, es fanática de
0: ellos. Lo vivió, sí, más que yo. Y sí, es distinto.
1: Es que sí, debe ser una locura. Porque uno piensa que no los puedes ir a ver nunca más. Y sí, te hacen algo que... te hace creer que está ahí por más que no lo esté.
0: El detalle es que está bien hecho.
1: Claro, que es la verdad bastante complejo. O sea, yo no puedo creer el laburo que debe haber atrás de esos, de ese show. Es increíble.
0: No, encima también se fueron dando los años, qué sé yo, la arena que se fue haciendo cada vez más tecnológico, que te permite también hacerlo.
1: Sí, la arena sí está bastante bien adaptado igual para todo esto.
0: Por eso, no creo que puedan hacer lo mismo en... Con todos los respetos, porque es también mítico, pero obras.
1: Claro, y es que es diferente, muy diferente el lugar. O sea, como decís, el Movistar creo que ya está como... Es muy futurista, está todo ya armado para que todo lo que se venga, sí, salga bien ahí adentro.
0: Y ahora, bueno, vamos a ver si lo en unos años... No sé en cuándo se estrena el nuevo El Arena de Córdoba.
1: Ah,
0: también
1: es el de Mar del Plata.
0: También está la arena de Mar, sí, del Plata, que van a hacer.
1: Y para mí va a haber arenas en todos lados.
0: Sí.
1: En todos lados.
0: Pero...
1: Yo banco, ¿vale?
0: Sí, está bien.
1: Buenísimo que todos tengan la posibilidad de tener un lugar así.
0: Más tecnológico, más nuevo, más de todo. Sí. La verdad que... Nada, aplaudí el Ecos porque fue algo...
1: Sí,
0: algo
1: increíble.
0: Que hubo mucha controversia, como dijiste vos, que sí, qué van a hacer.
1: Que sigue esto... teniendo.
0: Sí, pero ya con el tiempo te adaptás y ves que es... Lo tenés que vivir nada más, o sea, es la música.
1: Exactamente, y si te gusta, podés ir, y si no te gusta, no vas también y listo.
0: Y listo.
1: Pero bueno.
0: Pero sobre gustos, no hay nada dicho, dice.
1: Totalmente, totalmente.
0: Así que mientras, en un rato tenemos un invitado, un amigo ya personal, podemos decir. Que,
1: amigo de la casa.
0: Sí, que tiene, no sé, 200 proyectos, uno mejor que otro siempre. En un rato vamos ahí a un evento de él.
1: Ya no sé de dónde saca los eventos, los proyectos.
0: Ya no sé cómo hace para estar en todos lados.
1: Claro. Es que en realidad no saben, pero él también tiene un holograma como Cerati. Entonces uno va ahí presencial y el otro va con grabación.
0: Así que nada, mientras arreglamos unos detalles, sí, vamos con un temita.
1: Dale.
0: Yo me quedé con ganas de T para tres todavía.
1: Uy. Me encanta, pero no cantes.
0: No.

0: Qué temazo de Soda, Gustavo. Porque siempre uno ya tiene, qué sé yo, como tenemos nosotros, entre Caníbales, Ciudad de la Furia, Cactus, pero T para sí. Tres.
1: Y no sé, toca una fibra. Tiene pero igual. Ah, bueno, disculpen, no me escuchaban.
0: No, no, porque
1: es a propósito.
0: Estás medio lejos, entonces.
1: Ah, listo. No, que te toca como una fibra. Son esas canciones, creo que como que tienen algo, una mística, algo que no sé, te ponen sensible. No sé, yo soy re de llorar con las canciones, pero...
0: Una canción que vos digas como, esta canción me afloja, me...
1: Y mira, va a ser raro porque no la escucho, pero la de María Becerra, sí. Desafiando el Destino, me parte. Pero me parte automáticamente. O sea, yo no la puedo escuchar. Es una canción que no escucho, de hecho.
0: Mira.
1: Porque todas las veces que me apareció, terminé llorando. Pero porque es de los padres y eso, y sí, nada, sí. Me toca... No hablemos del tema porque lloro también.
0: No, no, tranquilo.
1: Vende igual, ¿eh?
0: No, está claro. Bueno, está bueno. No te tenía. Pensé. ¿Viste? Que pensaba,
1: tal vez... ¿Vos tenés una así que te parta al medio?
0: Te diría que no, pero hay canciones, qué sé yo, la de Oasis, de que de está Oasis. En el plan de la en el efecto mariposa, es como...
1: Es que Oasis es como ahí.
0: Sí. Y no sé, te podría sumar, no sé, con mi viejo hay muchas canciones que me traen recuerdos siempre.
1: Claro, que me parece que las que te...
0: Claro, hay una que... Hay dos que yo escuchaba en el auto con él cuando me iba a buscar al colegio. Yo tenía 5 o 6 años. Fíjate, me las acuerdo. Claro. El toro enamorado de la luna. Y ese toro enamorado de la luna.
1: No se me viene, ¿eh?
0: ¿No?
1: No se me viene.
0: La del toro enamorado de la luna. ¿La tenés, Facu?
1: Ah, viene ahí que no soy la única.
0: No, no.
1: Ya está, clávate una de Ricardo Montaner, no pasa nada. Ya seguía.
0: No, es una canción, siempre la escuchaba con mi viejo en el auto y me la tengo siempre. Es más.
1: Claro, como te trae recuerdos.
0: Vos que habrás visto la selección, Lautaro hace un gol y un relato canta. Y ese toro enamorado del gol por la canción de.
1: Ah, mira, te juro que no la tengo, no se me viene a la cabeza. O sea, capaz que después la escucho y digo, ah, es la esa.
0: Ahora.
1: No, Paco está igual que yo, me parece.
0: Facu la está buscando.
1: Creo que Paco está diciendo,
0: bueno,
1: no es por ahí.
0: Buscala tranquilo que nosotros vamos a hablar porque estamos
1: claro.
0: Escuchando.
1: De...
0: Creo que es esa, ¿ves?

0: igual, ¿eh? Ojo, es como arriba, me sorprende igual que te, o sea, te trae recuerdos, ¿no? Es que te la baja.
1: Es que me recuerda, qué sé yo, iba con mi viejo, me iba a buscar, a veces me llevaba a tomar un helado, entonces estaba esa canción claro. Siempre a la misma hora en el charal.
0: No, igual sí, esto te,
1: sí,
0: me imagino muchísimos años antes, porque...
1: No, y después, bueno, hay una que la he cantado con usted a veces, porque, qué sé yo, están todas las chapas apurado y también después de esa sonaba yo. Yo nunca estoy apurado, por eso el
0: no,
1: zapallo...
0: No, te juro, me estás bloqueando, ¿eh?
1: No,
0: yo no sabía que no...
1: Lo más
0: raro... ¿Vos lo conocés?
1: No, esto era como una publicidad de un programa
0: okay.
1: Que sonaba, viste, después de esta canción, que decía yo nunca estoy apurado... Por eso el zapallo me camina muy bien.
0: No solo no conocemos ninguna de las canciones, sino que cantaste. Te saliste con la tuya y cantaste como tres veces.
1: No, no, cuenta. No, pero tampoco te la estoy cantando. Viste, la estoy nada más diciendo.
0: Claro. Ahora festival, te puedes subir a tocar unos temitas, a cantar
1: no sé,
0: unos temitas.
1: No sé cómo estoy de la voz. Bueno, mientras estamos sí. hablando, estás sonando de fondo Mujer Zebra. Oh.
0: Sí.
1: Con verano, porque en exactamente 30 días, en un mes, tenemos el Festival Mutante en Seart Media.
0: Exactamente.
1: Tenemos el line-up porque ya conocemos la banda tapada, la banda sorpresa,
0: claro.
1: Que es Mujer Zebra.
0: ¡Qué bien! Claro. ¡Qué bien!
1: Y ayer nosotros estuvimos en el... No quiero decir la radio de prensa, quiero decir como la previa, el after, el
0: ¿qué
1: no
0: fue?
1: Sé.
0: Fue la gala.
1: La gala, y
0: la
1: esa.
0: Gala.
1: La gala me gusta más.
0: La gala.
1: La gala de este evento que será en un mes.
0: Exactamente, sí.
1: Acá unas cuadras.
0: Exacto, en el complejo Media.
1: Sí, acá un par de cuadras.
0: Mejor lugar.
1: Donde estuvimos con sí. todos los artistas, la verdad que me sorprendieron todos.
0: Me cayeron excelente, o sí. sea, uno más copado que el otro y aparte se reponían, no paraban de tener entrevistas, de tener que hablar y todos te respondían y te respondían bien, no es que te respondían
1: no,
0: lo
1: y muy divertido, muy divertido sencillo.
0: Re.
1: Porque te ponías a hablar y se reían o
0: claro,
1: cosas.
0: Te tiraban algún chiste medio inesperado.
1: Sí, o nos jodíamos entre nosotros en la misma entrevista, vos la viste.
0: Claro.
1: A uno dijimos que le íbamos a ser presidente, no voy a decir de qué banda.
0: Y no digas por qué tampoco, porque te bajan el vivo.
1: Legalícenla.
0: Claro, no, solo vamos a decir eso.
1: Claro.
0: No, y aparte después se sentaron ahí, siguieron charlando con todos nosotros. Eso también nos suena mucho y me parece muy copado.
1: Por eso.
0: Aparte de nombrar que estuvo explotado ayer igual sí. el Complejo Armedia, eso me sorprendió.
1: Sí, fue un evento gratuito después a las 8 de la noche, donde sí. parte de esta gala del mutante tocaron Los Besos.
0: Sí, la rompieron.
1: Sí, la verdad no los tenía y me sorprendieron.
0: Sí, sí, yo lo escuché por primera vez ahí. La verdad que me encantó. Muy buena banda para miércoles.
1: Sí.
0: Siento como para ahí cortar la semana. Y aparte, gratuito.
1: Sí, olvídate.
0: O sea, todo.
1: O sea, con el día que... El día, no sé si... Hoy está peor que ayer.
0: Hoy está lloviendo ya. Así sí. que...
1: Buena,
0: la nada climática.
1: Buen augurio tenía que ser.
0: Claro. Pero no, la verdad que ayer estuvo buenísimo. Sí.
1: Pero la verdad que se lució la gente de prensa, del Mutante, del CEAR, que
0: sí.
1: siempre que nos invitan es un lujo estar con ellos.
0: Sí, sí, sí, te sentís.
1: Aparte mencionemos a Sofi Olivera que...
0: Claro, que es la que nos...
1: Siempre nos invita, siempre sí. nos acredita, una genia. Y aparte que en unos días, en una semana tiene el sonido Conex.
0: También, que está el 20, sí, que también lo hemos nombrado por acá,
1: sí.
0: el popero,
1: el
0: que
1: popero.
0: Estuvimos subiendo las entrevistas
1: sí.
0: que hicimos.
1: Queda una, que están ahí, la están esperando, sé que la esperan ustedes.
0: La electrochongo,
1: claro.
0: se van a morir. Qué buenos pantalones tenía, igual,
1: sí.
0: ¿Cómo me perdí esa rueda de prensa? Qué buenos
1: lompas, bueno.
0: Le voy a pedir después que me haga uno así también.
1: A varios hablaban de los pantalones.
0: Es que sí, son es lo, la mirada se te va a los pantalones del chabón, 100%, plateado ahí.
1: Acá Facu nos mira como...
0: Porque no lo vi, después te mando el video si querés, de electrochongo. No se te va para el centro del pantalón.
1: No nos quemé.
0: Te aviso por las dudas.
1: No nos quemé. Bueno, estábamos hablando de los besos, así
0: claro,
1: que no suena mal.
0: Claro, exactamente.
1: Bueno, y hace unos días, pero nos llegaron hace un rato el material de prensa.
0: Sí.
1: Se viene la Pop Fest 5 de diciembre.
0: Me encanta y aparte buenísima las bandas que tienen.
1: Tenemos un line-up.
0: Cantantes excelentes.
1: Ahí lo tenemos, a ver. Juanes lo encabeza.
0: Ya está, ya ahí ya me ganaste. Yo creo que está Ricardo Montaner y después viene Juanes en mi vida.

0: Sí.
1: Juan es de la familia. Juan es, me hace...
0: Dejala de fondo, o sea, dejala de fondo.
1: ¿Yo la escucho? Sí, por favor. Yo la escucho, me hace acordar a los domingos.
0: A mí me hago el rockero, pero me
1: están
0: encanta.
1: Diciendo que se hace el rockero Marcos.
0: No me quemé.
1: Y bueno, un pero poquito bueno, y un poquito.
0: Hay que saber balancear.
1: Claro, sí, aparte Juanes, ¿quién no canta un tema de Juanes? Paco, dale. No me jodan, todos cantan los temas de...
0: Yo te pregunto. A ver,
1: un placer culposo, dale, de Paco lo va a poner en un rato.
0: Bueno, pero también tenemos...
1: Tengo miedo de qué va a poner igual,
0: Tenemos Conociendo a Rusia también. Tú, Ángela Leiva, Estelares, Coti, que lo hemos mencionado. Sí. La Valenti, que está en todos lados.
1: Sí, y cómo no, es increíble. El show que está dando ahora de La Peña, que se está trasladando a otros lugares, es increíble y es hermoso. A ver. Quiero escuchar ese...
0: Escuchemos el gusto culposo de nuestro operador de sonido, a ver.

0: Pero alguna. Bueno, a mí me viene. Claro. Yo, si vos me acuerdo de la Champions League. A
1: ver. También. Yo sí. O sea, yo a la Champions la vi en boliches.
0: Sí.
1: Porque antes era re común ver a. Bueno, igual ahora supongo que también, no sé, ya no voy por esos lados, pero yo los he visto en boliches. Sí. No voy a aclarar cuáles, pero en boliches. Acá se están haciendo una fiesta,
0: sí,
1: ¿eh?
0: Este programa se está controlando.
1: Ahí abren un vino acá, quiero que lo traigan de este lado, ¿eh? Es increíble. Bueno, también, Denise Romano.
0: Sí,
1: increíble, una cantante que la vi en Niceto Humboldt y...
0: Esperemos.
1: Qué mujer, vos tenés que escucharla en vivo, ¿eh?
0: No, porque espero... espero tenerla acá próximamente.
1: Ojalá que sí, es muy copada encima.
0: Sí.
1: Es muy copada, lo mejor que hay.
0: Sufrir. Sí.
1: Claro, también. Ah, claro, poneme una de Ángela Leiva. Ah, ella pedía.
0: Y bueno, qué divertido.
1: Ella pedía. Bueno, conociendo Rusia, que también a ellos les vi un montón de

0: Bueno, 5 de diciembre, Parque Norte.
1: Exactamente.
0: O sea, las entradas disponibles a partir de mañana, general.
1: Exacto, las generales a partir de mañana, hoy fue la preventa con Banco Nación.
0: Claro. La verdad, una buena fecha para ellos. Esperemos. Sí. Esperemos
1: poder. Me sorprendió esta fecha. Como sí. Que no la esperaba.
0: Yo tampoco, o sea, yo estaba viendo los materiales que nos van llegando y.
1: Es que de hecho es el primer festival de la radio. Sí. Así que espero que sacando el estrés que conlleva hacer un festival les pueda salir todo como quieren.
0: ¿Y se sumará algún artista más? Andá a saber.
1: ¿Será? Puede ser, ¿eh?
0: Estamos
1: a veces pasa.
0: 4 meses.
1: Igual con estos artistas para mí ya.
0: Sí,
1: vale, olvidate. Totalmente la pena. Como que no necesitaría agregar a nadie más.
0: Bueno, pero ¿sabes que lo anunciaron con un video también?
1: Sí, lo sí. Tenés acá también.
0: Tenemos el video de cómo anunciaron el Pop Fest. Vamos a verlo.
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1: Capaz que está fuera igual.
0: Bueno, así lo anuncia Pop Fest.
1: Sí, me encanta. La verdad que, como te digo, me sorprendió y me parece muy buena fecha. Y aparte diciembre, buen clima, para tomar una birra bien fría o un vinito, como quieran, ahí con la Helio Valdés de fondo. O sea, ¿qué más querés?
0: Facu,
1: y si no,
0: venís?
1: Con Turf también.
0: ¿Te venís? Y bueno, te hacemos un parte médico como.
1: Dale, claro. Claro, te firmamos algo para que puedas ir.
0: ¿Algún médico trucho que haya mirando el programa?
1: Claro. No queremos hacer nada ilegal.
0: Liberemos a Facu. Para el
1: claro. Cinco. Es un solo día, loco.
0: Claro, encima ya de diciembre estamos todos ya en uno. Ya el 5 estás. Estás en Navidad casi, estás pensando en ese...
1: Tres días antes del Día de la Virgen, ¿no?
0: Sí, el 8.
1: Mi día, chicos. Mi día.
0: Así que nada, la verdad, sí. Se nos fueron sumando festival.
1: Sí,
0: que,
1: hay un montón de festivales.
0: Sí, eso estuvo bueno porque ahora se vienen los días lindos. O sea, era lo que iba a pasar entre julio y agosto, que nos iban a bombardear con todo.
1: Sí, aparte también lo que tiene de bueno, vinieron muchísimos festivales y no hicieron el pico de aumento de plata alto. Y eso también está copado porque
0: es
1: amigable para la gente y lo pueden comprar.
0: Se mantuvieron en línea, más o menos.
1: Dentro de todo y en lo que se puede, ¿no? Porque también tenés que bancar un festival, o sea, sí, no es cualquier cosa.
0: Yo a veces veo entrada tipo, qué sé yo, para un show cualquiera y te sale 150 mil pesos. Y veo el festival donde hay 10 bandas y te sale 160, o sea.
1: Claro, y tenés 10 bandas que no conoces y puedes conocer ahí, te puedes volver fan. Que de hecho me ha pasado un montón de veces, sí. Así que yo no hay nada que recomiende más que ir a festivales. Para mí es plata muy buena y muy bien invertida.
0: Claro, entonces, nada, ¿te parece ir a una leve pausa? Ya estamos hablando.
1: Claro.
0: Vamos con un tema, ¿te parece? Vamos.
1: Uno de cumbia, si querés.
0: Sí, o deja manda un tema, sí, también.
1: Y abrimos el vino.

0: Bueno, volvemos al aire. Ya ahí tomamos unos mates,
1: Yo sigo tomando mate.
0: una bebida. Pásame uno, porque hace un rato pasé el micrófono el mate.
1: Con uno no alcanza.
0: Y no, obviamente. Bueno, en un rato nosotros dos vamos a estar en un evento acá.
1: Sí,
0: Se llama
1: Festival Bar.
0: Festival Bar, que yo fui, ya que soy la cuarta que ves que voy.
1: Sí, creo que fuimos a. Me parece que no. Si faltamos a uno o dos que hizo, es un montón.
0: Sí, que me invitaste. Vamos a aclarar, festivales, ¿cómo es?
1: Es un bar que, bueno, Uli, que es el invitado que, bueno, tuvo un problemilla, todavía no pudo llegar. Hace una fecha que se llama Festival Session, que es él tocando la guitarra e invita a cantantes a cantar. A veces son temáticas rock nacional, otras veces rock internacional. La otra vez estuvieron de los Rolling Stones,
0: Es verdad, me acuerdo.
1: que me parece muy bueno cuando hacen la de los Rolling, me
0: Y
1: encanta.
0: el anterior fue de rock nacional.
1: Claro, la anterior no, fue de rock internacional, pero también apareció Chucky, que es una excelente cantante que la conocí también ahí en festival. Y cantó, ella sí cantó un par de temas de Charlie, que es lo que le sale espectacular. O sea, le quedan hermosos esos temas. Así que nada, invitamos a la gente. Es hoy a las 9 de la noche tenemos este especial que en realidad esta semana no iba a haber Festival Session, pero es un especial por el cumple de las chicas.
0: Sí, de Yanni, de Ámbar y
1: Y
0: de
1: de
0: Flor,
1: Flor, exacto, que Flor es
0: que
1: una de las cantantes también.
0: sí, son todas también amigas de la casa y hoy festejan su cumpleaños, así que
1: Sí.
0: si quieren ir allá y tirarle un poco de harina,
1: No, no,
0: con mucha
1: no.
0: maldad,
1: No, chicos, no se tire la comida.
0: ¿no?
1: Tírele papelito
0: Es
1: si
0: verdad.
1: quieren. Espuma, pero no, no, no, comida no. O
0: Bueno,
1: agua.
0: en Gorriti, les digo.
1: Claro, Gorriti y Fitzroy's,
0: Sí, por
1: si no me
0: ahí.
1: equivoco,
0: Sí,
1: es
0: al
1: ahí en
0: 5500.
1: Palermo. Sí, cerca de todos los bares que normalmente nombramos como Maquena, Ferona, está todo por ahí. Muy lindo bar,
0: Sí,
1: de hecho,
0: yo lo bauticé
1: para.
0: el Triángulo de las Bermudas, todo eso.
1: Sí, de hecho, para ir y pasarla bien está lindo porque está todo climatizado. Tiene las luces tenues, tiene plantitas. O sea, a mí me encanta el bar en sí. Aparte, ahora que está estos especiales los jueves, más todavía, obviamente.
0: No, la verdad, y yo que fui hace poco, es lindo el ambiente, es agradable, está, te sentás,
1: Sí.
0: o sea, no te sentís como apretado o
1: No.
0: incómodo, viste que hay lugares que vas
1: No,
0: y...
1: sí. Te sentís como bienvenido, que es raro sentirse en un bar así. Normalmente los bares son medios como fríos.
0: Sí.
1: Te vas, te sentás en la mesa y te pones a charlar con la persona que vayas. En este caso no, así que más allá de los jueves también recomendamos que vayan un día así, si quieren
0: Sí,
1: conocer el bar.
0: el Festival Session se hace cada 2 semanas.
1: Exacto, se hace cada 15 días, pero bueno, este fue un especial, porque la semana
0: Sí,
1: pasada ya
0: esta es
1: hubo.
0: la edición especial por cumpleaños nomás.
1: Exactamente. Y después, bueno, hoy también van a estar unos cantantes conocidos en Ferona, después de las 12. Y mañana va a estar en Ferona también a las 12. Bueno, Uli, justamente ya que no está, lo tiro el
0: Sí,
1: chivo
0: sí.
1: yo, que va a estar con la banda que hace los temas de los Rolling Stones.
0: Ah, bueno.
1: Así que si tienen la posibilidad de ir, se los recomiendo porque tocan increíble también ellos, así que
0: Sí,
1: banco.
0: esperemos que nada más que Bully esté bien, porque la verdad es raro que no haya venido, pero puede ser, puede haber pasado cualquier cosa,
1: Re.
0: mal día, está lloviendo, andás a
1: El
0: ver.
1: día está malísimo,
0: Sí.
1: pero bueno, se sale igual.
0: Pero
1: Es
0: bueno,
1: así.
0: estaba invitado también a los otros programas que hagamos de acá a
1: Obvio.
0: futuro, porque esto va a seguir, espero.
1: Y sí, y a mí me vas a tener que seguir viendo también, lo
0: Sí,
1: lamento.
0: sí, sí.
1: Lo lamento.
0: Pero bueno, por lo menos fluye el programa, es lo
1: Recontra.
0: divertido.
1: Sí.
0: Para haber tenido tan poco material, también podemos sumar que, ahora me estoy acordando,
1: Sí.
0: Tuff arrancó su gira de 30 años esta
1: Sí,
0: semana.
1: bueno, Nompa también anunció el show también por los 30 años.
0: Claro.
1: Es increíble. Yo no puedo creer la cantidad de años que tienen estas bandas. Como que no. Me sorprende, como no sabía que tanto. Bueno, Turf es otra banda. Bueno, va a estar en la Pop Fest
0: Por
1: también.
0: eso,
1: Increíble. Los amo. Bueno, yo los amo. Es una banda increíble.
0: Yo acá lo tengo, arrancó su gira por sus 30
1: Sí.
0: años con entradas agotadas en Rosario y Córdoba.
1: Míralos. Bueno, igual, sí.
0: Bueno, igual es obvio.
1: Sí.
0: La primera parada fue la fiesta Popa de Rosario.
1: Claro. Es verdad.
0: Que también la tenemos acá, se tiene que hacer. Nos habían mandado la otra vez el material.
1: Claro, sí. Bueno, eso lo puedes charlar el jueves que viene.
0: Sí, estamos...
1: Para pasarle bien la información a la gente.
0: Mira, estamos buscando porque hay cosas que nos vamos acordando, sí. Porque, bueno...
1: Y si no, también en nuestras redes sociales, porque ahí subimos constantemente fechas, artistas, todo. Así que, bueno, también estoy... Invito a toda la gente a entrar a Sonidos Criminales, el Instagram que publiqué lo de los premios, uh-huh. De los chicos, para toda la música independiente. Así que nada, si sos músico y tenés canciones, álbumes del año pasado, bienvenido sea.
0: Por eso, encima te felicito porque también te sumaron. Gracias. A esa lista, todo.
1: Sí, la verdad que es un honor y estoy cagada a las patas porque no tengo ni idea de nada, ¿eh? Yo voy.
0: Me haces acordar el meme, te veo, te imagino ahora escuchando en tu casa todo lo que te manden y la vida de un crítico es así.
1: Sí, literal, porque no tengo ni idea de nada, pero yo le mando, investigo, intento ayudar desde mi lado.
0: Porque vos Sonido lo arrancaste hace un año y medio.
1: Claro, aproximadamente. Sí. Y mira, un año y medio, un poco más.
0: Y mira todo lo que creció Sonidos.
1: Ay, sí. Bueno, ¿qué querés que llore? Cerramos así el día yo llorando. Poneme un temita de Ricardo Montaner. Seguía. Así lloro, cerramos todo y... No, sí, creció un montón y todavía no caigo porque hay mucho laburo detrás. A veces no se da cuenta la gente, hay muchísimo laburo detrás. Y es muy difícil, pero siento que va por buen camino. Falta un montón igual.
0: Sí, y yo te jodería con accidentes. Lo de la pata fue...
1: Ah, lo de la fractura que me hizo frenar, que 3 meses, 4 meses no pude salir a ningún lado y se murieron las coberturas por un tiempo.
0: Sí, ¿cuánto fue lo tuyo? ¿En noviembre fue la fractura?
1: Claro, yo me fracturé... ¿Por qué le contaba esto a la gente?
0: No, porque... ¿Qué sé yo? ¿Viste?
1: ¿Qué le importa a la gente?
0: Hubo tanto tiempo...
1: Justo sí, te cayó... yo me fracturé y me operé en enero. Claro, así que estuvieron un par de meses.
0: Te cayó en el tiempo igual del parate. Enero y diciembre mucho no,
1: claro,
0: no había.
1: Sí, sí, lo único que me perdí, desgraciadamente, fue el Cosquín Rock. Pero bueno, detalles.
0: El año que viene.
1: El año que viene vendrá y esta semana ya tengo un montón de fechas, así que...
0: Acá Facu se ríe.
1: ¿Qué? ¿Por qué? ¿De no mi
0: sé.
1: Pie?
0: No sé de qué se ríe Facu. Hay mucha maldad.
1: Facu, se está riendo. Están de los cosas ahí atrás.
0: Están los chicos, el trío están servidos. Que sí. Ahora ya... Que vuelven después de 3 semanas. Así que...
1: Hay un programa después.
0: Sí, hay que darles la bienvenida otra vez porque... justo okay. En vacaciones de invierno yo entré como el último. Que sí. De los que entraron todavía en programación. Ellos durante 3 programas no pudieron salir. Así que hoy vuelven.
1: Epa, bueno, bienvenida. Ella le decía bienvenido.
0: Bienvenido, ¿no? Está bien.
1: Ellos, ¿quién sos?
0: Está bien, después de un mes se vuelve y se vuelven a dar las bienvenidas.
1: Chicos, si necesitan colaboración para algún programa, no sé de qué hablan, pero yo estoy.
0: Son un poco entre una mezcla entre nosotros y un magazine son. Hablan de fútbol, de política, de música.
1: No, bueno, me bajé. Si quieren hablo de música, hasta ahí me quedé.
0: De lista. Música, sí.
1: De deporte no sé nada, así que no lo puedo colaborar con eso, la verdad.
0: Bueno, fue un programa bastante hablado igual. O sea, tuvimos bastante material. Que eso es lo bueno, siempre que haya material. Obvio. Y cosas que...
1: Y perdón, decime. Que me interrumpa, pero me acabo de acordar y si no... Me iba a matar después cuando me di cuenta que no lo dije. El sábado está la Rolinga Stone, la fiesta Rolinga en The Roxy.
0: Ah, cierto.
1: Todavía hay entradas. Me parece muy copada la fecha. Ya es su quinta edición, si no me equivoco. Así que, nada, si quieren ir, en la página de The Roxy las pueden conseguir las entradas.
0: Joya. ¿Sábado qué hora?
1: Sábado a las 8 me parece que arrancaba.
0: 8 de la noche.
1: 8 o 9, igual en la página de sonidos siempre encuentran todo.
0: No, porque viste, justo me quedé con el Mutante que arranca a las 5, viste, tal vez.
1: Claro, pero es un festival, esto es una banda y después hay una DJ que toca todo lo que serían clásicos del rock. Así que muy buena fecha.
0: No, un golazo. Más que hay que sumar, bueno, pueden ir a manijearse antes de que venga Ron Good. Venga acá
1: de contra.
0: En octubre.
1: Es verdad que viene en octubre.
0: Sí. Así que...
1: Para mí en cualquier momento se agotan esas entradas,
0: Y a mí me sorprende que todavía haya entradas.
1: Es que sí, aparte no está mal el precio de las entradas, ¿no? Para ser él no está tan mal el precio.
0: No, por eso hay precio de entrada que yo vi que estaban 400 lucas en otros eventos y yo
1: dije... 400 lucas de regalo, un ya, palo.
0: Bueno, la semana pasada que habíamos anunciado lo de Foo Fighters se fueron medio al carajo las...
1: Sí, lo vi. fuerte, pero bueno, también requiere otras cosas. No sé, el tema económico y las fechas es difícil. Y por eso sí, vayan a festivales.
0: Ah. Vayan a festivales. Vayan a festivales. Ven más y después dividís por cuántas bandas lo viste.
1: Claro, y ahí decís, che, bien.
0: Vi 10 bandas por 20 ahí... lucas cada banda.
1: Exactamente.
0: Y ahí duele un poco menos si te lo pones a pensar.
1: Sí. Si no, vayan a barcito, ya lo dijimos. También. Barcito donde vos entras gratis, te tomas una birrita y escuchás bandas que no conocías y te empiezan a gustar.
0: Claro, 20 lucas la birra.
1: Depende del lugar, hay lugares.
0: Sí, pero hay que joder, ¿viste? Como que el número promedio, vamos
1: claro,
0: a decir.
1: Claro, exactamente.
0: Así que. Que nada, Tati, mil gracias por venir, para yo me voy con el programa, que la verdad fue medio caótico. Sí. Pero bueno, quedó un buen programa, la verdad. Espero que la gente esté entretenida, que sepa ahora de todos los festivales que hay, que puede ir. Igual van a seguir viendo en el Instagram del Inefable, de Sonidos. Van a ver todas las entrevistas, todo lo. Los shows, los eventos, todo lo que se imaginen va a estar ahí disponible. Y nada, hasta el jueves que viene que vamos a arrancar. Y me quedé con ganas de seguir escuchando Soda.
1: Oh, yo también igual, ¿eh? Un temita más.
0: Sí.
1: Y sí, ya entre. Está, nos despedimos bien. Gracias igual por invitarme nuevamente y nunca te salvo. Para mí esto es increíble venir, así que...
0: No.
1: Todas las veces que sean necesarias yo voy a venir.
0: Sería más
1: difícil. Aparte, los chicos me aman, así que...
0: Sí. Ya, en cualquier momento los operadores me echan a mí y te dejan algo, me parece.
1: Y bueno. Es así.
0: Así que...
1: Porque lo compré con Ricardo Montaner.
0: Nada, nos vamos despidiendo y yo los dejo con Entre Caníbales.

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0: Bienvenidos y buenas noches al trío está servido. En verdad hoy el dúo está servido porque estoy con mi co-equiper, la señorita Florencia.
1: Buenas noches. ¿Cómo estás, Flor? Muy bien, volvimos.
0: Y en forma de dúo, porque sí. Kai, la tercera integrante, está enferma. Tiene la garganta mal.
1: Está con el pechito tomado.
0: Está con el pechito tomado, con ese pecho que tiene.
2: Muy cochina.
0: Porque no se pone corpiño, entonces el pecho le llega el frío más rápido a las tetas. Al pecho. Así que le mandamos un beso a Kai, que se recupere, y el jueves que viene la queremos acá.
1: Besote.
0: Que no se haga la boluda. Bueno.
1: Sí, que no se haga la boluda.
0: Ibuprofeno desde acá.
1: Sí. Hacemos para una colecta. Una receta.
0: Vos, bueno, vacaciones de invierno volvimos después de como, no sé, 3, 4, 5, 6 semanas.
1: Medio
0: no sé
1: año.
0: Cuándo, medio año. Medio más año. O menos. Pero volvimos sí, porque el trío siempre tiene algo para servir.
1: Sí, total.
0: Y Cés, hoy estaba pensando, justo le estaba comentando a Flor, me acordaba de las vacaciones de invierno. Para antes de empezar, repasemos las redes sociales.
1: Sí, sí, sí. Recuerden seguirnos en todas nuestras redes sociales, en arroba el trío está servido en Instagram y en YouTube el trío está servido. También tenemos TikTok como el trío está servido. Así que vayan, síganos, dennos cariño, amor, que necesitamos followers. Y en Gmail también.
0: Y aparte, pongan like al vivo. A los que estén mirando,
1: total.
0: Pongan like al vivo, por favor. Y pueden comentar en nuestro chat, así nos saludamos, así hablamos. Ahí está,
1: sí,
0: Kai.
1: Ahí está.
0: Hola,
1: Kai.
0: Los quiero. Nosotros también te queremos, Kai.
1: Y te queremos lejos.
0: No, te queremos lejos porque está con el pechito tomado. Me estaba acordando de las vacaciones de invierno, más que nada cuando era chico, porque yo cumpleaños el 18 de julio, que ya pasó.
1: Sí.
0: Que me hicieron un regalo muy lindo las chicas, así que les vuelvo a agradecer.
1: Sí.
0: Un regalo muy lindo.
1: Qué buen gusto.
0: Qué buen gusto, la verdad.
1: Sí.
0: Muy delicado. Y un regalo muy lindo las chicas. Un pene de plástico, ¿no?
1: No, eso es muy personal. No, eso lo elegí vos.
0: Era un suetercito muy lindo de Keviston. Bueno, cuestión. Y me acordaba de que yo cumplí años en la segunda quincena de febrero. ¿Qué pasa en la segunda quincena de febrero? Son las vacaciones de invierno.
1: No hay nadie.
0: Me solía pasar que no había nadie. O sea, yo festejaba el cumple con poca gente. Porque nunca estaba todo el grupo completo.
1: Claro.
0: Y aparte, sí, así, yo triste. Así.
1: Todos somos Fede.
0: En el Lutalú. En el Lutalú se llamaba el... ¿Cómo se llama?
1: Un niño
0: el
1: con bonete.
0: Un niño con bonete solo, así.
1: Con la torta y la vela.
0: Y soplando de chiquito.
1: Solo.
0: Solo. Pero me acordaba eso de las vacaciones de invierno, porque nada, era medio choto. Aparte, cuando sos chico, las vacaciones de invierno, es raro que te veas tanto con tus amiguitos.
1: Sí, es verdad. Sí, y estás mucho más al pedo que cuando sos grande como ahora.
0: Claro, cuando sos chico, medio que no sabes qué hacer.
1: No, es que no sabés qué hacer. No, pero pará, ¿no te acordás que te mandaban tarea para hacer las vacaciones de invierno?
0: Ay, qué chotada. Claro, porque en el verano no te pueden dejar tarea porque vos pasás de grado.
1: Y aparte, 3 meses de tarea aguanta.
0: Claro, pará. Y pero, yo tengo una anécdota igual de una familiar mía que una profesora se ve que lo odiaba bastante. Cuando estaba en quinto grado, ponele, de la primaria.
1: Sí.
0: La profesora le dejó tarea durante el verano. Entonces, claro, como ella era chica, hizo la tarea todo el verano y cuando volvió, nadie se la corrigió.
1: Claro, el pez.
0: Claro, la re pelotudieron de chiquita.
1: ¿Te imaginas en verano todo un re sol y ella?
0: Y ella ahí haciendo la tarea. Esto me lo recuerdo. Pero bueno, ¿y vos vacaciones de invierno te acordás de algo de chiquita?
1: Sí, me acuerdo que así. No me acuerdo. No,
0: mirabas la tele, supongo.
1: Sí, mucha televisión. Bueno, Cris Morena.
0: Mucha.
1: Floricienta, Casi Ángeles.
0: Es que nosotros mirábamos mucha tele. Me acuerdo de eso y después me acuerdo de otros años que me mandaban a la colonia de invierno. Mi mamá no me quería ver. Porque
1: colonia.
0: Me mandaba, en invierno, colonia. En verano, colonia.
1: A la pileta.
0: Me acuerdo de que, ponele, no sé, en la de verano también. El colegio terminaba el 5 de diciembre. Bueno, el 6 de diciembre yo ya estaba en la colonia.
1: Era el 1 de diciembre ya te estaba escribiendo.
0: Dios mío, claro, me odiaba, mamá. Sí. Quería que yo haga algo. Aparte, al colegio iba todo el día yo.
1: Claro.
0: ¿Iba solo turno mañana?
1: No, yo solamente iba a la mañana.
0: Ah, bueno,
1: no, la mañana.
0: ¿La primaria hasta qué hora era? Ponele, la mañana.
1: Y en primaria hasta las 12, era de 8 a 12. Primaria.
0: Pero, claro, era muy
1: y secundario sí, era de 7:30 a 1. Una.
0: Sí.
1: Claro, sí.
0: Y media. Yo, claro, no, la primaria iba de 8 de la mañana a 4 de la
1: sobre
0: tarde.
1: Sobre turno. Doble turno, después, no sobre turno.
0: Y después si me podía dejar ahí toda la noche, me dejaba.
1: Sí,
0: toda
1: sí,
0: la
1: noche. Sí, de portero.
0: Ahí estamos hablando, ahí nos dice bienvenidos Estela Maris, que es mi madre, así ay, que es la responsable
1: Estela,
0: de la colonia.
1: Estela, que lo mandaste, quedó traumado.
0: Quedé traumado.
1: Traumado con la colonia.
0: Así, por tu culpa estoy acá. Y ahí, bueno, mi papá también, toda mi familia está
1: ay,
0: en el chat, divino.
1: Sí.
0: Que le mandamos un
1: te
0: beso.
1: Mandaba porque trabajaba, dice, pobre.
0: Bueno, sí, llorando, mi madre, pobre.
1: ¿Te imaginas?
0: No me das lástima, mamá.
1: Le mandaba un audio, ¿por qué dijiste eso?
0: ¿Por qué dijiste eso al aire? ¿Y en bueno, estas vacaciones hiciste algo?
1: No.
0: Tampoco, como cuando era chica.
1: No, pero pasa que es lo que te decía, cuando ya sos más grande y laburás, te levantás muy temprano, yo me levanto a las 6 y llegás a la tarde y no
0: sí,
1: te hagas.
0: Sí, querés descansar, realmente es.
1: Aparte con el frío del orto que estás viendo.
0: Ay, Dios, hace 40 días sí. que ahí somos Londres.
1: Ah,
0: pero Londres,
1: bueno, ya quisiera.
0: El otro día dijeron Londres criados a Pitusa, porque la verdad sí, o sea,
1: total,
0: total. Que tenemos el breakfast o algo.
1: Cooling break.
0: Pero bueno, acuérdense, arroba el trío está servido, nos dan like al vivo, que hasta ahora no hay ni sí. un puto like, así sí. que pongan alguno.
1: Para, lo voy a dar yo.
0: Pongámosle nosotros.
1: Voy a ser pionera.
0: Aparte hay 10 personas viéndonos, así que...
1: Dale, mismo, loco.
0: Claro, por lo menos tendría que haber 10. Y
1: media
0: por lo menos
1: pila.
0: 10 personas comentando
1: igual
0: algo.
1: Nosotros dos, qué feo, estamos viendo y ninguno de los dos le había puesto like.
0: Y vamos a arrancar entonces esta tarde con un buen tema. ¿De quién, Flor?
1: Vamos a arrancar con ella, elegante, dramática y con esa actitud inconfundible que nos encanta. Juliana Gatas nos regala un verdadero bombazo pop para cantar a todo pulmón. Subí el volumen, ponete cómodo porque suena... Soy así.

0: Ponete cómodo. Subí el volumen, que seguimos acompañándote.
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2: Seguimos en El Trío Está Servido. Acuérdense, arroba El Trío Está Servido en todas las redes sociales que se imaginen: Tinder, Badoo, Happen,
3: sí, Grindr,
2: todo. Y vamos con el primer tema del día que nos tiene consternados desde hace dos días atrás. Parece chistoso, pero
3: consternados. No duerme.
2: Es el cobro a extranjeros por la salud pública. Uh-huh. Es el tema que nos tocó esta semana de parte del gobierno y vamos a empezar con un audio del vocero presidencial.
4: Sin embargo, en algún momento el rumbo se desvió y la falta de orden invitó a que muchos oportunistas se aprovechen de la hospitalidad que les brindó este país. Durante las últimas décadas vimos cómo los inmigrantes vienen al país a usar servicios públicos gratuitos que no contribuyeron con sus impuestos para financiar. Este es el caso de los famosos tours sanitarios, donde hay gente que viene al país, se atiende en un hospital público y se vuelve a su lugar de origen. Mientras tanto, se les cobran aranceles o se les imponen limitaciones a los argentinos que en sistemas de salud extranjeros. Este martes el Ministerio de Salud de la Nación, a partir del procedimiento operativo que reglamenta las modificaciones introducidas por el decreto, estableció que se arancele la atención médica a no residentes en las prestaciones de salud habituales de los hospitales nacionales.
2: Esto se puso en vigencia a partir de ayer, 12 de agosto. Lo dispuso obviamente el oficialismo. Esto es a nivel nacional.
3: Sí.
2: O sea, nuestro sistema de salud es descentralizado. O sea, que los municipios y las provincias no tienen que seguir sí o sí lo que acata el gobierno nacional. Pero los hospitales nacionales sí van a empezar a regir esto nuevo, que es el cobro para todo lo que no sea urgencias. ¿Sí? Todo lo que es riesgo de vida sigue siendo gratuito y se sigue atendiendo, pero lo que no sea riesgo de vida.

0: extranjeros no residentes, pero también es para los que tienen la precaria. ¿Qué pasa? Cuando vos venís de países, un ejemplo, vino un, no sé, un venezolano, un colombiano, lo que sea, un brasilero, lo primero que ellos pueden sacar es la precaria, que los deja estar acá más de 3 meses, pero todavía no tienen el DNI ni nada de temporario. Entonces, ¿qué pasa? Si esa persona viene e igualmente va a buscar trabajo acá o lo que sea, con la precaria no le sirve. Que es el primer trámite que se hace antes que te den el DNI.
1: Claro.
0: O sea, ellos tienen que pagar igual por los servicios de salud.
1: Sí, es como si fuese la constancia de DNI en trámite que nos dan a nosotros
0: Exacto.
1: cuando lo perdés o lo vas a generar nuevamente, te dan una constancia, con eso pueden ir a atenderse, pero para los que no son residentes, sí, van a tener que pagar el 100%. Ahora, lo que vos decías, lo que son los riesgos de vida, ¿sí? Si una persona llega, por ejemplo, no sé, con un paro cardiorrespiratorio, lo que van a hacer es atenderlos de urgencia, ¿sí? Los médicos lo van a atender. Una vez que lo atienden, chequean en ese momento, posteriormente, si el paciente ya no corre ningún tipo de riesgo, pero tiene que seguir algún tratamiento, o si tiene que quedar internado, ahí ya le cobran, ¿sí? O
0: Claro.
1: sea, digamos que te salven la vida, no te lo cobran. Si
0: Pero
1: tenés que
0: sí lo
1: seguir tratamiento o
0: siguiente.
1: internación, sí.
0: Sí, y también lo que nombraba acá el vocero presidencial son los tours gastronómicos, nada que ver, los tours sanitarios. ¿Qué pasa con el tour sanitario? Pasa mucho en lo que es las provincias del norte, Jujuy y Salta, que tienen conexión directa con Bolivia y con países limítrofes, como también pasa en Misiones. ¿Cuál es el problema? Vienen de otros países a atenderse.
1: Sí.
0: En otros países suben a gente arriba de un micro, los llevan, los cruzan la frontera, se atendían en el hospital y volvían. Eso es lo que ellos quieren evitar. Yo lo que creo, esto es una opinión personal,
1: Sí.
0: no termina de ser del todo una medida buena ni mala. Yo creo que obviamente que como viene de un partido de derecha y de
1: Sí.
0: la forma que ellos tienen de plantear los temas, que es muy combativa, se lo ve como algo tremendamente malo. Pero tienen un punto en el cual puede llegarse a tener un poco de razón o un poco de sentido lo que quieren implementar. Igual, solamente el 10,50%
1: Sí.
0: es el porcentaje de extranjeros que se atienden en Argentina. Es muy
1: Sí,
0: poco
1: es
0: igual.
1: muy poco. Sí, es muy poco. Ya había sido medio polémico esto cuando lo implementó Salta, porque
0: Sí.
1: Salta ya lo tiene a esto implementado, ya le cobra a los extranjeros. Y en ese momento había sido un poco polémico también. Pero bueno, en base a esto, al porcentaje que vos decís de la estadística de cuántos extranjeros se atienden y utilizan la salud pública nacional, quienes hablaron fueron los ministros de salud de la provincia y de la ciudad, Nicolás Kreplak y Fernán Quirós, que dijeron ellos que los extranjeros no residentes representan en un porcentaje muy marginal, ¿sí? O sea, prácticamente no hay demanda, es menos del 1% del total diario en capital y entre el 0,4 y el 0,5% en la provincia de Buenos Aires. Para ellos esto es algo innecesario justamente porque notan que los extranjeros no están utilizando la salud pública y hacen referencia al desfinanciamiento. No,
0: Sí,
1: porque
0: claro,
1: de
0: obviamente.
1: parte capaz del oficialismo se dice, bueno, establecemos esto para que baje la demanda y que se pueda tener mejor atención y que quizás los hospitales estén bien. Y ellos dicen todo lo contrario, no, ellos quieren bajar porque hay desfinanciamiento.
0: Sí.
1: Entonces lo que quieren generar es que al tener menos demanda, ya sea de cualquier tipo de personas,
0: Necesita menos financiamiento.
1: está tal cual.
0: Esto también pasaba, ¿sabés con qué? Que me acordé con la universidad pública, cuando
1: Sí.
0: querían también cobrarles a los extranjeros. Y el número de estudiantes de la universidad pública, de
1: Sí.
0: extranjeros, es muy poco. Era por abajo del 10%, era un
1: Sí.
0: 5%, creo, no recuerdo con exactitud, pero era un porcentaje ínfimo, muy chico, que no iba a cambiar la vara. Pero bueno, esto lo dispuso, vamos a ver qué provincias se suman a esta medida legal. ¿Qué provincias no? ¿Qué municipios se agregan y qué
1: Sí.
0: municipios no? Por lo menos la ciudad de Buenos Aires ya lo implementa. Y provincias como Salta, Jujuy, Mendoza, Santa Cruz, Río Negro también, ya lo están
1: Sí.
0: implementando. Así que veremos cómo pasa. Y hablando de implementar

0: cosas. Terremoto en Colombia.
1: Sí.
0: Otra vez un terremoto acecha un país. Bueno, hace poco pasó en Venezuela.
1: Sí.
0: Que fue bastante tremendo porque fue de 7,7 en escala de Richter. Y aparte habían sido dos simultáneos. Después progresivamente tuvieron más terremotos.
1: Sí, fue mucho más catástrofe Venezuela. Por una Colombia. Condición de infraestructura, venían de una crisis, entonces fue como mucho más catastrófico.
0: Lo de Colombia igual fue de 7,4, esto pasó el 10 de agosto. Lo loco, la mala suerte que tuvo el presidente, que tres días antes había asumido. El presidente de Colombia había asumido el 7 de agosto y el 10 de agosto le pasa esto. Al país, digamos, ¿no? Pero obviamente que como presidente tener que salir a flote con toda esta situación.
1: Claro. Bueno, a nosotros nos pasó con la pandemia.
0: Sí, es verdad.
1: Que Alberto asumió en diciembre y en marzo inició la cuarentena.
0: Ahí estamos viendo imágenes de lo que fue. Yo agarré esta imagen porque, bueno, como hay un montón de imágenes en las redes, pero agarré esta porque imagínate que un edificio de ese tamaño le pasó lo que pasó, imagínate una casa, ¿no?
1: Sí, ¿no?
0: O un edificio de vivienda. Pero bueno, esto fue en las ciudades principales, digamos, como San José de Palmar, Pereira, Cali, Manizales, Armenia, Quibdó, varias ciudades de Colombia. Y al momento hay 265, 270 personas fallecidas,
1: sí.
0: 3.500 personas heridas y desaparecieron alrededor de 400, 500 personas desaparecidas. Todo el tiempo la cifra va cambiando, ¿no?
1: Sí, sin contar que todavía no cuentan con el aeropuerto, con los aeropuertos, y todavía están todos los vuelos cancelados, todos los compromisos deportivos también. De hecho, equipos del fútbol argentino, River, por ejemplo, tenía que ir a jugar a Colombia y fue cancelado. Dicho, verdad, sí, claro. Fue cancelado el partido.
0: Ahora, mirá lo importante que es que un país esté preparado económicamente y demás, que hoy a la mañana estaba escuchando que el presidente contaba que iban a hacer uso de un fondo que tiene el gobierno de Colombia para situaciones de catástrofe natural. Entonces, con ese dinero que ellos tienen separado como nación, iban a salir a ayudar a volver a poner en puesta los edificios, a la gente que quedó en situaciones de calle. Totalmente contrario a lo que pasó en Venezuela, que no tenían poder de nada, que las viviendas estaban totalmente precarizadas, donde no tenían ni cómo sacar los escombros, no tenían máquinas para sacar escombros.
1: Sí, y que con la ayuda que iban recibiendo también hubo polémica, porque se hablaba también de que había gente que robaba.
0: Esto es en Venezuela, claro.
1: Sí, en Venezuela.
0: Que robaba, sí.
1: Las donaciones que llegaban. Sí.
0: Cosas tremendas. Pero bueno. Nada, seguiremos viendo. Y hoy a la mañana me acordaba un detalle. Hoy a la mañana hubo, por la madrugada, otro sismo en América Central, en América del Centro, precisamente en El Salvador. Que igual lo que estaban investigando era si el terremoto de Venezuela y de Colombia tenían algo en común.
1: Sí.
0: Que todavía no se sabe. O sea, no hay ningún dato certero de que tenga algo que ver un terremoto y el otro. Tendremos novedades cuando las vayan informando.
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0: Volvemos por acá. Acuérdense, @eltrioestaservido en las redes sociales si todavía no nos siguen. Uh-huh. Y like al vivo, que tenemos solamente 7 likes. Podríamos tener un poco más. Le mandamos un beso a Klaus Oloa, que nos está viendo. A Sandra Quino, que también me llegó por acá, que
1: por
0: está
1: cucaracha.
0: Enferma. Me llegó por cucaracha, que está enferma, así que le mandamos un beso y que se mejore. Ezequiel Ciarrota, un beso enorme para Kai. Hoy, después de mucho tiempo, te volví a cruzar, diosa total.
1: Ay
0: bueno, mirá.
1: ¿Por qué ella? Si ella no está.
0: Ella no está, así que no sé. A mí me vio cara de Kai, pero bueno. Claro. Está caliente. Ezequiel. Pero bueno, le mandamos, no sé qué sabrá.
1: Era el primo.
0: Ay, me muero. Bueno, no, si es un familiar, nada. Caliente de amor. Claro. No de caliente de querer hacerle algo. Bueno, me voy del tema porque si no me embarro más.
1: Sí, sí, salgamos ahí.
0: Si yo...
1: Ay, me arrojo. Uy, se nos va el conductor.
0: Si yo te digo la Juan, ¿qué se te viene a la cabeza?
1: Ay, es Moria. Yo soy Moria Kazán.
0: En el mundo me llamará la Juan. Bueno... Ese es el jingle que vamos a tener desde ahora. Pero bueno, el 14 de febrero se estrena la serie de Moria Kazán.
1: ¡Mañana!
0: La biopic, mañana.
1: ¡En unas horitas!
0: Y te cuento algo loco. Aparte de estrenarse la serie, también es su cumpleaños, que cumple 80 años.
1: ¡Ay, sí!
0: Todo junto. ¿Y saben quién cumple también mañana? Esto es algo loquísimo. No, yo hace pocos años que lo sé.
1: ¿Quién?
0: Madonna.
1: ¡No!
0: Madonna y Moria nacieron el mismo día.
1: Para
0: o sea,
1: mí,
0: dos
1: la
0: mujerones.
1: Ex reina del pop.
0: La,
1: anda a buscarla.
0: Puta, pero ¿por qué la ex?
1: Porque ya está, hay que darle paso
0: no,
1: a la Lady Gaga, la reina.
0: Que no
1: vayamos
0: a las manos, ¿no?
1: Lady
0: no.
1: Gaga.
0: Usted se tiene que arrepentir de lo que dijo.
1: Pasó Janina a la torre
0: y dijo
1: que
0: yo
1: es
0: no
1: un
0: me
1: montón.
0: Meto en No, pero volviendo, se estrena la serie de la UAM. Ahí estamos viendo algunas imágenes de lo que fue el teatro Lola Membrives. Para toda la caracterización
1: Ay,
0: que hicieron
1: sí.
0: de Lola, toda la puesta en escena que hicieron en la parte de afuera de Lola Membrives es increíble.
1: Sí. Es que ella es una diva.
0: Ella es una diva.
1: Se lo merece.
0: La verdad que sí, pusieron. Bueno, ahí estaba mostrando las imágenes, pero se fue. Pero,
1: ponchame, chango, ponchame otra vez.
0: El video. Con el video. Habían puesto en lo que era el frente. Lo que era el frente de Lola sí. Membrives, una peluca gigante con flequillo
1: sí.
0: y la cara de ella. Fue una apertura increíble. Se estrena mañana en la plataforma de Netflix. Son 8 capítulos.
3: Sí. No mientas.
0: Bueno,
1: ay,
3: no mientas a tu abuela muerta que nadie le faltó el respeto, ridícula.
0: Así de sacada
1: como
0: estamos
1: esa,
0: hoy.
1: Como esa frase icónica, miles.
0: Miles.
1: Take it easy.
0: Take it easy, hay un montón. Pero bueno, esta serie va a contar con 8 capítulos, es una biopic, o sea que está actuada,
1: sí.
0: no es que es un documental, lo bueno es que está narrada por ella.
1: Sí.
0: Estuve averiguando, así que la historia va a estar narrada por ella, que ya, eso me gusta porque, bueno, yo por lo menos, no sé a vos, a mí no me gustan mucho las biopics porque siento que los actores... Muy difícilmente encarnan tan bien a los personajes
1: sí,
0: siempre.
1: Sí, sí,
0: Dile
1: sí, tal
0: que
1: cual.
0: Cuesta un poco eso.
1: Sí, en el caso de ella, si bien no interpreta, ¿no? No hace, no actúa, por ejemplo, de la Moria actual.
0: No, claro.
1: Sí tiene la voz en off.
0: Claro.
1: Entonces,
0: como va narrada.
1: Va narrando con su voz en off diferentes situaciones, bueno, el pasar del tiempo. Pero bueno, cuenta con. Las actuaciones nada más y nada menos que de Sofía Castiglione, que Sofía Gala Castiglione, que es la hija, obviamente, Cecilia Roth, y también Griselda Siciliani.
0: Griselda
1: Siciliani. ¿Sí? O sea, en orden va Sofía Gala, Griselda Siciliani,
0: sí.
1: claro, y Cecilia Roth.
0: La última. Y después va a haber unos actorazos, la verdad que hay un elenco muy bueno.
1: Sí.
0: Yo vi que estaba Fernanda Callejón, va a estar Leticia Brediche, va a haber, la verdad, buenos actores. Yo creo que puede llegar a ser algo bueno, vamos a verla, yo obviamente que voy a ver la serie. Como digo,
1: sí.
0: me cuesta afianzarme un poco con eso, cuando son biopics, porque... como que vos tenés muy instaurado
1: sí.
0: el personaje, ¿viste?
1: Sí.
0: Por ahí con
1: es que vos lo ves tanto que empezás a comparar. Che, a ver, ¿se parece tal cosa al, no sé, al actor original?
0: Exacto, claro.
1: No sé, ¿se parece tal otra? Y no me gustó tanto como lo interpretó. Obviamente porque son actores, no son imitadores, ¿entendés?
0: ¿Sabés con quién no me pasó?
3: Esta sí que hace años que no le ve la cara a Dios en todo sentido. Sacá
1: okay.
0: esta. Sacá esa ridícula que no le ve la cara a Dios hace mucho. Lo que sí, bueno, claro, lo que con quien no me pasó eso fue con Fito Páez. Con la serie de
1: sí.
0: Fito Páez no me pasó tanto porque al Fito Páez no ser una persona tan mediática... por ahí no teníamos tanto material de él, de lo que era la vida cotidiana, ¿sí?
1: Claro.
0: Bueno, de su música y demás, pero entonces ahí como que los personajes entraron más. Pero bueno, vamos a escuchar un audio de Moria que hablaba sobre la serie.
3: Una extensión de mi magia, de la magia que tengo yo en el espectáculo. Lo que te puedo decir es que estoy feliz de estar sana, de poder trabajar todas las mañanas, de seguir trabajando en algo que me gusta, de hacer cine, teatro, televisión, todo, ¿qué más? Cine, serie, todo, todo.
4: ¿Qué más le falta a María Kazán?
3: Y si, mientras esté viva, me falta todo. Olvídate.
0: Mientras esté viva me falta todo, eso me encantó, porque una persona que tiene la edad de Moria, que tiene 80 años, que no aparezca, los tiene, que siga queriendo hacer cosas, me parece genial, o sea, tener ese espíritu a mí me parece buenísimo.
1: Sí, una apasionada por su trabajo de toda la vida y una agradecida también, fíjate que ella siempre agradece todo el tiempo, siempre está agradeciendo a la vida, a Dios... la he escuchado también hasta ella misma agradecerse, tipo, gracias a mí porque yo me planté y pude hacer cosas en una época
0: que no era
1: que
0: común, claro.
1: No era común, cero común.
0: No, y aparte tiene un historión. Igual los que ya estuvieron viendo la serie, porque Netflix lo que hace es mandarle la serie con un código especial a algunos periodistas o gente que analiza este tipo de series para que lo puedan ver, y lo que dicen es que, bueno, hay partes por ahí de la vida que obviamente no están, porque tampoco podés meter todo, porque en verdad en una serie de 8 capítulos es muy difícil meter 80, en verdad son 50 años de una persona, porque empieza a partir de los 20 y pico de ella. Pero después dicen que es muy picante, que hay, bueno, está Susana Jiménez, que la hace Leticia Brediche, justamente, a la segunda Susana, la Susana de los 90. Así que bueno, veremos con qué nos esperan. Y vos sabés, este detalle a vos te va a gustar, que Lali iba a interpretar a la Moria joven. A la ¿Qué pasó? No sé. Dicen que supuestamente fue por temas de... Bueno, ella tiene una carrera musical, obviamente, aparte. Y que no le daban los tiempos para poder estar grabando.
1: Igual hoy estaba viendo un recorte del programa de Ángel de Brito. Que aparentemente hubo como una peleilla ahí entre Moria y Lali.
0: Sí.
1: Algo pasó.
0: Parece que la pelea esa viene de cuando Moria comentó que no le parecía que Lali se tenga que casar con Pedro. Sí. Yo creo que ahí empezó el problema. Dijo. Sí, ahí empezó. Para mí no estuvo mal el comentario de Moria, pero bueno, o sea, no sé, frente a un casamiento, Moria, te podrías callar, ¿viste?
1: Claro.
0: Como que no sé, es una chica de 30 años que se está casando, ¿viste?
1: Sí,
0: ahí empezamos con los chimentos. Pero...
1: Si yo soy cotillón...
0: Ay, no me la sé esa.
1: Vos sos papel picado.
0: Ay,
1: la frase del agua.
0: Está ahí. Hoy se trajo todas las frases.
1: Si querés llorar, llora.
0: Llora.
1: Llora.
0: Ya lloré. Pero bueno, nada, así que no vamos a ver la participación de Lali. Veremos cómo se desarrolla la serie.
1: Me ha gustado verla. Hace mucho que no actúa.
0: Sí,
1: hace muchísimo que no actúa.
0: Lali tiene una serie que es súper, pero súper recomendable, que es El fin del amor.
1: Ah, sí.
0: Que está en Prime Video. Son dos temporadas. Que el libro es de está basado en el libro de Tamara Tenenbaum.
1: Sí.
0: Es un serión. Si tienen Amazon Premium o si está en Prime, no, Amazon Prime.
1: En Prime.
0: Prime, perdón. Prime. Amazon Prime. Mírenla porque es un serión. Yo la vi con mi novio y es muy buena.
1: Está muy buena. Ella representa a Tamara.
0: Ella, representa a Tamara, es una historia de una niña que tiene una familia judía, ella decide no seguir el legado judío, digamos, religioso, sus hermanas sí, y bueno, nada, es como un detalle, como un plus que estamos dando. ¿Vos la viste, la serie? Sí.
1: Vi la primera temporada y yo, hashtag fan de Lali, no haber visto la segunda, me siento culpa.
0: Bueno, pero cuando tengas tiempo, mirala, es muy buena, la verdad que es muy buena la primera temporada. Aparte, está bueno cuando las plataformas hacen contenido de calidad. Por eso quiero verlo de Netflix, de Moria, porque muchas veces hacen contenido de muy buena calidad las ¿cómo se llaman?
1: Las plataformas,
0: ahí está. Acá siguen los comentarios. Ja, ja, ja, ja, ja.
1: Se caga de risa.
0: Arrancó, no arrancó. Kai se caga de risa. Matías Verdún dice, ¿y la de Menem?
1: Ah, la de Menem estuvo muy buena, a mí me gustó,
0: La de Menem estuvo muy buena.
1: Sí.
0: Hay que ver la segunda Maravilla temporada.
1: Es Maravilla
0: hizo de Menem, que
1: para
0: lo
1: hizo
0: muy
1: bien.
0: Y Griselda Siciliani hizo de Zulemita Menem.
1: Le hizo muy bien también.
0: Le salió muy bien la tonada riojana a todos. O sea, realmente esa serie estuvo muy buena. Aparte, yo creo que nosotros somos chicos, entonces éramos chicos en los 90, y no tenemos tantos recuerdos malos por
1: yo
0: ahí.
1: Yo no había nacido.
0: Como otras personas. Yo tenía 5 años en el 2000, así que me recuerdo cosas malas, pero bueno, uno lo ve como más humorístico a Menem, porque somos chicos.
1: No tomás tanta noción. De la crisis.
0: Claro, si tenés más de 35, más de 40, y bueno, sí, ahí te aparecen otros recuerdos, digamos. Kai también dice, aparte Moria está muy presente, es difícil para las actrices personificarla, sí, eso
1: claro.
0: Es verdad. Sí, bueno, y muchos habrán estado hablando mucho con ella, supongo también.
1: No, y aparte ¿no? Es lo que vos decís, o sea, para hacer una serie, o sea, meter 30 años de trayectoria en 8 capítulos de media hora, nah, 40 minutos, o sea, es acortar mucho. Para una persona que sigue trabajando, digo, tiene su programa de televisión, tiene su obra de teatro.
0: Eso es increíble, sí, es increíble que siga teniendo tantas cosas, tantas participaciones.
1: Sí, en todos lados.
0: Pero bueno, qué mejor momento que ponernos a escuchar ahora un temón de la señora Lali Espósito y Moria Kazán. ¿Quiénes son?

0: Ponete cómodo. Subí el volumen que seguimos acompañándote. El río está
1: subido. Y seguimos en El Trío Está Servido. 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
1: Viste que hoy justo acá nos había comentado Ezequiel. Dice, chicos, ¿qué opinan de que nuestro amado Cristian Castro terminó el secundario?
0: Sí, lo vi hoy.
1: Lo vi.
0: Sí. Pero todo vestido de graduado.
1: De graduado, porque muy yankee eso.
0: Sí.
1: Porque acá no hay ningún colegio ni privado con ojo que se vistan así de esa forma, es medio raro. Y terminó el secundario, bueno, yo siempre cuento la historia, no me voy a poner emotivo, pero yo terminé el secundario a los 29 años.
0: Ah.
1: Quedaron, yo terminé muy de grande, bueno, ahí también nuestro operador también dice lo mismo. Yo dejé el secundario en tercer año.
0: Mejor tarde que nunca.
1: Mejor tarde que nunca. Dejé el secundario en tercer año y lo retomé recién a los 28 años. Sí. Y ahí hice un acelerado y después lo terminé. Y... un aplauso para el burro. Me saqué esa mochila.
0: ¿Repetiste
1: de
0: algún año?
1: Repetí un montón. Yo repetí tres veces el primer año.
0: Ay, pero nene. Eso es por la colonia.
1: Sí.
0: Eso es por la colonia. Si no te hubiesen mandado a la colonia.
1: ¿Cómo podés repetir tres veces primer año? No.
0: ¿Primer año?
1: Poca atención, poca voluntad, poca todo.
0: No, un burro.
1: Sí. Después, una vez que pasé ese primer año... pasé segundo, tercero y en cuarto dejé.
0: Ah, te trabaste en primero.
1: Me trabé en
0: fue
1: primero.
0: Fue la traba ahí.
1: Ahí fue la traba. Ahí conocí a mi amiga la traba. No, pero ahí me quedé y no pude arrancar.
0: Sí.
1: Y bueno, nada, y después lo terminé de divino todo.
0: Ay,
1: igual.
0: Yo no me junto con gente
1: repetidora. Tengo las fotos, un día voy a traer las fotos.
0: ¿Qué
1: traer.
0: Foto?
1: Tengo la foto de mi graduada, yo de grande. Aparte no saben lo que era.
0: Con gorrito.
1: El acelerado no saben lo que era. División Palermo un poroto.
0: Ah, es que
1: era,
0: sí.
1: No. Yo los amo igual. Los
0: sí.
1: adoro. Si están
0: ¿los
1: escuchando
0: adoro?
1: Esto, los amo. Pero era muy gracioso ir a ese acelerado. Porque nada, era un loco.
0: Es que, bueno, mi vieja lo terminó de grande.
1: ¿También?
0: Y también había de todo.
1: Hay de todo.
0: Hay de todo.
1: Éramos cuatro. Era la disléxica.
0: ¿A cuatro?
1: El jujeño. La que era medio rara y el puto, que era yo.
0: Ah, pero...
1: éramos cuatro nada más aparte. Claro, sí.
0: No.
1: O sea, te enteraste.
0: Mirá,
1: recién.
0: Yo te no. digo que si no te preguntaba, no nos dábamos cuenta.
1: No nos dábamos cuenta, nos íbamos. No me daba cuenta.
0: No. Pasó Janina la Torre.
1: Y dijo, me bajo de esta. Bueno, sigan poniendo likes, que hay 12 usuarios.
0: Dale, loco.
1: Y hay 10 likes nada más. Y sigan comentando, porque si hay 10 personas, no entiendo por qué
0: sí.
1: nadie está comentando.
0: Y felicitaciones a Cristian Castro, pues capaz que dentro de esos 10, 12 está Cristian Castro.
1: Felicitaciones a Cristian Castro,
0: sí.
1: Me saco el bonete por él. Quiebro una lanza por Cristian sí. Castro.
0: Azul.
1: Pará. Y el bonete, nada que ver.
0: El bonete.
1: Se pone. Cristian Castro, que es raro, raro, no, lo que sigue, rarísimo.
0: Pará, una vez abro un asterisco. Una vez,
1: claro,
0: no es de Cristian, chicos, un asterisco. Una vez mando un mensaje a una prima de Córdoba y me dice, vine al médico, qué sé yo, no sé, Córdoba capital, y estaba, lo tenía Cristian Castro con la ex novia. Ahí en el lugar.
1: Una
0: en
1: novia
0: cordobesa. Y le digo, boluda, pide una foto, es Cristian Castro. Ni en pedo, me dice, yo no soy cholula.
1: Ay, no, yo digo, sí. Y igual es
0: yo
1: raro,
0: le hubiese pedido una foto para tener una foto con Cristian Castro.
1: Yo no sé por qué es tan raro. Eso es porque la madre para mí lo crió así medio...
0: Se dice que se bañaba con ella.
1: Sí, imagina.
0: Azul. Tiene temazos,
1: ¿eh? Que Verónica Castro, datos que no le importan a nadie. Una vez, es así, Susana Jiménez en un programa de televisión, que esto está en los videos. No estaba preparado esto, así que no está el video. Pero Susana Jiménez entró al estudio de televisión con
0: sí.
1: un elefante. Subida en un elefante. Esto es verídico. ¿Y qué pasa? Verónica Castro, que es muy amiga de Susana, quiso hacer lo mismo en México. ¿Qué pasó?
0: Ay.
1: Cuando entró Verónica Castro entró con el elefante, no había que hacer ruido en el estudio porque el elefante obviamente se iba a asustar.
0: Se asustaba.
1: ¿Qué pasó? ¿Qué entró Verónica Castro, que aparte de Verónica Castro mide
0: sí.
1: 1.50.
0: Sí, es la mitad mía.
1: Sí, es un soretito así.
0: Entró arriba. Tampoco me digas soretito.
1: Entró arriba del elefante, estaba todo en silencio, y cuando entra el elefante a donde estaban las luces, empiezan fuegos artificiales, la música, todo lo que da. El elefante se para en dos patas, la vuela a la mierda Verónica Castro.
0: No, chicos. Quiero ese video.
1: Es muy bueno. Y Verónica Castro le tuvieron que poner, no sé, una placa. una placa de titanio en la memoria. Espalda, cosa. Quedó matada la vieja, imagínate. Que te tira un elefante.
0: La placa in memoriam.
1: Me vuelvo loco, pero ¿cómo la puede tirar un elefante? Bueno, y quedó matada, Verónica. No, una historia
0: sí.
1: que...
0: No, pero, mirá. Escuchá, voy a leer un mensaje de tu mamá.
1: A ver qué dice. ¿Está?
0: La traba fue desde salita de dos.
1: Ay, no, no.
0: Lo que me hiciste sufrir, hijo, sos lo más tutú.
1: Bueno, no, mi mamá como para que me ayude.
0: Ay, mirá, ella te dice tutú y nosotros a veces te decimos yuyu.
1: Y yuyu. Mi hermana y yo no decimos tutú. Yo a ella le digo tutú y ella me dice tutú desde muy chico.
0: Ay, ay, ay.
1: Bueno, pará, volvamos al programa entonces. ¿Saben quién se casa?
0: Ay, ¿quién se casa? Ta-ta-ta-ta.
1: La señorita Tiñez Tuesel.
0: Mirá vos.
1: También nos importa 2 más 5. No, igual para el video que ahora va a poner mi querida Agus. Tuvo 1.800.000 me gusta.
0: Pero ya sabíamos igual.
1: Sí, igual aburrido. Lo sabíamos, no, sí.
0: ¿Lo dijo Janina hace cuánto?
1: No, ya era aburrido, algo como en aparte, bueno, el
0: ahí
1: video
0: está,
1: ese, yo lo recorté un poco el video porque era súper aburrido. Es como un blog diario y que de repente ella muestra el anillo así, medio.
0: Está enamorada.
1: Nada.
0: Ella
1: raro,
0: es divina,
1: aburrido.
0: La queremos, nos cae bien.
1: Hermosa, eso no lo voy a decir, lo voy a decir siempre. De hecho, mirá.
0: A ver.
1: Me parece por lo menos una de las mujeres más lindas.
0: Sí, del país.
1: Del país. Y no sé si del mundo. Arre. Ah. No, pero sí, más o menos.
0: ¿Qué le queda a Scarlett Johansson?
1: No. Pero Pampita y ella, por lo menos del país, son dos de las mujeres para mí más lindas.
0: Sí.
1: Pero bueno, no sé. Es un...
0: Bueno, se nos casa la triple T. Aparentemente 18 de diciembre, hay fecha confirmada.
1: Sí, 18 o 19 de diciembre. ¿Qué pasó? Susana Jiménez ya lo había dicho, se le había escapado a Susana Jiménez.
0: ¿Cuándo?
1: Sí, en el Mundial estaba con Marley y Susana y se le escapó. Dijo, ay, sí, divino Rodrigo, divina Tini, que se casan ahora a fin de año el 19 de diciembre.
0: ¿Cuándo fue eso?
1: Sí, fue
0: mundial.
1: En el Mundial.
0: Ya sabíamos también.
1: Sí, pero no se sabía la fecha exacta.
0: Claro, no, se sabía que era este año,
1: pero no
0: más
1: se sabía
0: a fin de
1: cuándo.
0: Año, pero no exactamente.
1: Sí, y al parecer, acá vamos a venir con el lore, el problema en discusión, es que al parecer Tini no estaría invitando a los padres al casamiento.
0: Sí.
1: Algo rarísimo, porque ella es muy unida a los padres. Era muy unida porque no los invita, rarísimo. Igual, quiero contarles que me parece que yo sé por dónde viene el problema.
0: Sí.
1: El tema, más que nada, es de ella con la madre, no con ella con el padre. El problema lo tiene ella con la madre, al parecer, porque en un momento Tini salió con Joan Mico, la cantante.
0: Sí.
1: Para los que no conocen, Joan Mico es una cantante centroamericana, no me acuerdo bien de qué país.
0: ¿Puerto Rico?
1: De Puerto Rico, me parece.
0: ¿Puerto Rico?
1: Que es lesbiana,
0: es
1: pero...
0: El verdadero tortón.
1: Es un tortón.
0: Sí, el verdadero tortón.
1: Uña cortada, todo.
0: Un tortón
1: bien
0: patrio.
1: Lesbiana,
0: toda
1: bien lesbiana. Y se la levantó a Tini. ¿Y qué pasa? Tini fue a contárselo a la madre.
0: Ah.
1: Y como Tini sabía que con la madre iba a haber medio problemas, llevó a dos amigas más para que la ayuden a decírselo a la madre.
0: Sí.
1: Todo esto es muy bizarro porque Tini tiene más o menos 30 años. O sea, cuando fue a contárselo a la...
0: Sí,
1: cuando fue a contárselo a la madre, tenía 28. No es que tenía 15 años, viste, que le tenía que
0: decir
1: a tu mamá,
0: igual yo entiendo el punto de ella de...
1: De no saber cómo referirse.
0: Que capaz que... Claro, no, pero capaz que ella habrá pensado que están en un ambiente...
1: Sí,
0: que
1: sí,
0: es como...
1: bueno, claro, muy hostil.
0: Claro, ¿entendés?
1: Y también, vos lo decís también por muy cheto, muy... Como,
0: sí, pero sí. Aparte para mí ella habrá pensado que la madre se lo iba a tomar bien.
1: Yo creo que ya
0: algo.
1: Sabía que se lo iba a tomar mal porque le dijo a dos amigas que la acompañen a decírselo. Si tenés que ir con dos amigas...
0: Pero tanto miedo le va a tener.
1: Y no sé, la cagaría a palo, qué sé yo, no sé. Porque,
0: golpeada, niños
1: no
0: golpeados.
1: Cero, no sé, yo estoy sorprendido.
0: Bueno, pará, con respecto a lo del padre, aparentemente el lore con el padre viene porque ella decide tener control absoluto de sus bienes y aparentemente toma... O eligió como a un representante legal de DePaul también para que le maneje cuestiones financieras.
1: Mira.
0: Que se las manejaba el padre.
1: Ah, mira.
0: Aparentemente.
1: Tiene data, Florencia. Esto no lo habíamos hablado.
0: Es
1: antes.
0: Que hablé con Ángel.
1: Hablé con Ángel. Ángel responde.
0: Llamé a Bondi hoy.
1: Pará, y bueno, y eso. Entonces parece que.
0: Aparentemente,
1: venía por ese
0: que
1: lado.
0: Por el tema de la madre viene por el lado del lesbianismo.
1: Sí, y por el padre por la plata.
0: Fugaz.
1: No, a la bueno, madre no. Total, es verdad, acá no dice que le hizo una canción a la, al, pa, al padre, que es la que estamos escuchando, que es bien triste la canción, sí, porque estuvo a punto de morir el padre, y a la madre nada. Por le, por antilésbica.
0: Por, sí, por homofóbica.
1: Ahora, si el hijo era... por mataputo. Pero ¿qué pasa? Si el hijo hubiera salido puto, no había tanto problema. Ah, seguro. Pero como la nena lesbiana...
0: Seguro.
1: No, ¿cómo va a andar tortillando la nena?
0: Aparte
1: fue con dos amigas más. Claro. Orgía, tenía orgías en la habitación aparte, con esas dos amigas.
0: Esas dos amigas eran pareja entre sí.
1: ¡Ay, Dios! Pero cuánta lesbiana, aparte, tanta lesbiana va a haber en una
0: qué
1: casa.
0: ¿Qué mal habrá hecho este mundo para que haya tanto puto y
1: yo
0: tanta lesbiana?
1: Yo siempre cuento una historia que es buenísima.
0: A ver.
1: Y con no. esto vamos a cerrar el día. Ustedes, yo tengo un amigo, Lauti, que bueno, no tenía que Lauti decir el nombre, pero no importa, bueno. Yo lo estoy diciendo. Lauti, la Lauti madre y el padre tuvieron tres hijos, dos mellizos hombres y una hija mujer. ¿Vos podés creer que los dos mellizos le salieron puto?
0: Puto.
1: ¿Y la hermana lesbiana?
0: ¡Ay, boludo!
1: Yo no lo puedo creer.
0: Conozco... No.
1: Porque vos
0: ¿no
1: decís...
0: será lo mismo? ¿La misma
1: puede
0: persona?
1: Ser. Pará, porque hace poco a Lauti le digo, le mando un audio a Lautaro, esta historia está buena, porque yo vuelvo de bailar un día medio loquillo, y le mando un mensaje a Lautaro y le digo, Lauti, tu hermano es puto, y tu hermana era lesbiana, y me dice, era lesbiana, ahora es hippie nada más.
0: Ah, yo creía pasaba que era lesbiana, por todos los estados. Bueno, pará, yo tengo un conocido que es trans.
1: Sí.
0: Que claro, ella nació con la condición de ser mujer, ahora es hombre... Y el hermano es puto.
1: Ay, no. Claro, los padres dicen, ¿qué tanto? ¿Tanto?
0: ¿Qué temor?
1: ¿Todo junto?
0: Tanto, todo junto.
1: No, esas historias son tremendas. Pero bueno, volviendo a lo de Tini, tú eres el seno casa. Volvamos. Volvamos.
0: Se iba por la rama.
1: Por la rama del lesbianismo. Porque ella no es más lesbiana, la curaron. Le hicieron una, no sé, le hicieron algo, le hicieron un...
0: Fue la tintura, ese pelo blanco.
1: Exacto. Algo sí. le cambiaron de que ella dejó de ser lesbiana, dejó el lesbianismo y se puso con Rodri De Paul. Un candidato bueno para ella, supongo, qué sé yo. A mí Rodri De Paul me parece denso, porque le gusta mucho la cámara.
0: Sí, y es muy fan de Messi.
1: Y muy fan de Messi.
0: Muy pesado.
1: Muy pesado, muy chupaculo de Messi.
0: Sí, capaz que Messi le lleva los anillos.
1: No, no creo. No creo ni que vaya a la fiesta. Mirá.
0: Ay, ¿por qué?
1: Y Messi está triste por la noticia, que no le incluimos la noticia del padre, porque a mí no me conmueve. Sé que a todo el país sí, pero a mí mucho no.
0: ¿Por qué?
1: Porque ya se había muerto antes. Entonces,
0: ¿le avisaste a Flor Peña que podía?
1: Eso, le mandé un WhatsApp y le dije, Flor, ahora podés decir que se murió. Y a los del Uso también. Le dije a la producción del Uso y le dije,
0: recontraten a Flor y a
1: la... Claro, que está muerto.
0: No, pero ¿sabés lo que pasó? Ellos se adelantaron. Ya sabían que se iba a morir el día que se murió y se adelantaron.
1: Total. Y bueno, y ya está. Nada, en paz descanse el padre de Messi. Una carta
0: hermosa. Yo creo que
1: hermosa.
0: Nos da más pena por él, por Messi.
1: Ay, sí, pero aparte todos los portales de todo, Infobae,
0: bueno,
1: Mendoza,
0: es el mejor jugador de la historia, todo,
1: pero
0: amigo.
1: Pero publicando
0: es
1: cosas del padre de Messi. Igual está bien, porque el padre, ajá, si no hubiera sido por el padre, él no hubiera llegado a España, supongo, en serio. O sea, no hubiera llegado a Barcelona y toda la historia, si
0: claro,
1: el padre lo llevó.
0: Claro, en realidad el padre iba golpeando puertas de clubes para que le paguen el tratamiento, que Newell's no lo quería hacer y River tampoco.
1: Porque debería ser porque era muy costoso también el tratamiento.
0: Era muy costoso porque, digamos, Messi no crecía de chiquito. No crecía, era como la hormona de crecimiento no se estaba desarrollando. No quiero decir una pelotudez.
1: No, pero era algo así igual.
0: Y
1: pero,
0: no
1: ¿saben
0: tengo
1: qué? Pará, y el padre, hoy salió en las noticias que el padre se le puso toda la hormona al pene. Porque parece que tenía un pene grande.
0: El
1: igual no me calienta
0: rosa.
1: Para nada.
0: A mí
1: puede
0: tampoco.
1: Tener un pene de 5 metros que no me calienta para nada,
0: no,
1: Messi.
0: No, cero.
1: No, no. Obvio, Antonella.
0: Y
1: chocha.
0: Pero con la plata que tiene también,
1: Antonella,
0: yo tampoco daría 30.
1: Entre. Le sacó 40 hijos. Aparte, todos hombres.
0: Todos varones. Yo, para mí, si
1: mucho.
0: Messi se retira, pueden buscar una más.
1: Sí, sí, bueno, vieron que dicen que no va a seguir supuestamente en el fútbol. O sea, que esta después de esto no sí. le dan ganas de seguir.
0: A chequear, no sé, para mí
1: sí. Sí, güey, ya está. Sí, para mí, pero... acá el operador dice 39 años. Sí, sí, para mí ya está. O sea,
0: ya está.
1: Porque hoy veíamos también a Ronaldo. Ronaldo. ¿Ronaldo? No.
0: Cristiano sí. de Ronaldo.
1: Cristiano Ronaldo. 41 años. Sigue todavía, qué pesado. Porque le gusta la cámara, otro. Sí. Que le gusta más la cámara que la
0: pero
1: pelota.
0: Pero ese es polémico, ¿eh? Ese es polémico, porque es muy soberbio.
1: Sí, polemiquísimo. Forro. Pesado. Sí,
0: muy pesado, ya está, flaco.
1: Muy narcisista.
0: Tal
1: muy
0: cual.
1: Muy narcisista.
0: Tanta gana de jugar a la pelota, tanta gana de seguir facturando.
1: Aparte, ¿cuánto? Sí, no, yo igual hoy decíamos con Flor, no creo que sea por la plata, siento que es porque le gusta
0: quiere estar en la casa, chicos. No quiere estar en la casa.
1: ¿En el Mundial llegó a algún lugar Portugal?
0: No sé. Creo que este Mundial...
1: No pasó octavo, bueno, nos dicen
0: bueno,
1: acá.
0: Igual, sí, octavo sí pasó, ¿eh? Sí. Porque avanzó más que los mundiales anteriores. No quedó afuera en fase de grupos. Ah, pero hubo 16avos este mundial. No, está bien, no llegó
1: a
0: octavo.
1: Por eso, no llegó a ningún lado. Pero bueno, volviendo a Tini y De Paul, se nos casan a fines de diciembre. Pará,
0: ¿cómo
1: y lo
0: crecen
1: loco
0: las
1: es
0: nenas,
1: que Lali salió un video, viste, de... Porque Lali también se casa a fin de año.
0: ¿Qué video que no vi?
1: Se cansa, no, un video de Lali, pero viejo, ¿no? Un video viejo de Lali que decía que, como en joda con Tini, decían nos vamos, que queremos anunciar que nos vamos a casar.
0: ¡Ay,
1: en
0: sí!
1: En chiste, ellas eran chicas.
0: Hace 8 años fue.
1: También tortilleras.
0: Sí.
1: También se la cogió Tini.
0: ¡No!
1: Tini estaba, pero que no dejaba...
0: Yo Lali... Y las dos amigas.
1: Claro, fueron todas...
0: Gachi, Pachi, los otros dos pelotudos.
1: En el cuarto. Pero bueno, nada, también se casa Lali cerca
0: se casa
1: de la
0: Lalita, creo que sí, a fin de año. ¿Vas conmigo el mes que viene? ¿A River?
1: ¿A dónde? A River, que si viene el River...
0: Vos que sos de la comunidad LGBT,
1: la verdad que
0: tenés
1: que ir, pero bueno, no sé. Mi amiga también, mi amiga Melanie, que ahí comentó, me dijo, ¿me acompañas a ver Martín Sirio? Están como 70 lucas las entradas.
0: No sé
1: te
0: si
1: amo
0: a
1: Martín
0: Sirio,
1: pero
0: Sirio.
1: 70 lucas yo no voy a ir a pagar 70 lucas por la entrada.
0: Para que te diga, ¡ala!
1: Sí, que lo amo, en verse divino. Chico divino, pero que no podés cobrar 70 lucas la entrada más barata.
0: ¿Es divino?
1: Me parece un poco caro.
0: Claro, no, yo vamos a un recital.
1: Claro, no, un recital un sí, campo. Aparte el recital de Lali es que estuvo muy bueno.
0: Ay, sí.
1: Así que esperemos que pase lo mismo. Estamos llegando al final del programa.
0: Fue muy lindo. No me digas.
1: Fue muy lindo todo. El jueves que viene la queremos acá y acá sentada.
0: Sí.
1: Porque tenemos una caída.
0: El jueves que viene es mi cumpleaños.
1: Ay, es verdad.
0: Así que me traen a la torta de Tini.
1: A la torta de Tini la traemos para que sople la vela. Todo muy guarango.
0: Para que le...
1: Todo junto. Así que vamos a ir despidiendo el programa. Gracias a Eter, gracias a Facu que está en sonido, gracias a Agus que nos está haciendo la parte del video.
0: Sí, y che, gracias a los que nos vieron, a los que comentaron,
1: vieron,
0: a los que acotaron.
1: A los que pusieron me gusta.
0: Sí, sigan poniendo me gusta. ¿Hay un solo like o soy
1: no,
0: yo?
1: No, hay 11 likes. Gracias por bancarnos, síganos en las redes. ¿Y ahora con qué nos vamos, Flor?
0: Nos vamos con ellos que lanzaron tema nuevo, ¿eh? Así que nos vamos a despedir con lo nuevo de La Joaquí y Callejero Fino. Subí el volumen porque suena... Te vi.